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bueno, la voy a seguir hasta el fin del mundo. No me importan las barreras que tenga que cruzar, no me importan los peligros, no me importa nada.

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0: 7 de la mañana. Titulares. El canciller Roberto Álvarez asegura que no hay nada que esconder en el acuerdo entre el país y Estados Unidos para recibir el territorio dominicano deportados desde la nación estadounidense.
1: De su lado, el ministro de la Presidencia, José Ignacio Paliza, pide a la población no preocuparse por el memorando firmado con la nación norteamericana y afirma que la soberanía nacional no se cede ni se pone en juego.
0: El expresidente Leonel Fernández advierte que no hay nada legal que obligue a República Dominicana a recibir deportados de otros países de este Estados Unidos.
1: Mientras que el diputado Charlie Noel Mariotti Paz considera que el supuesto acuerdo entre República Dominicana y Estados Unidos debe ser discutido en el Congreso Nacional.
0: En tanto que legisladores de distintas bancadas solicitan la comparecencia del canciller Roberto Álvarez ante el Congreso Nacional para que explique los alcances del acuerdo.
1: Para el titular de la Secretaría de Asuntos Jurídicos del Partido de la Liberación Dominicana, José Dantés, el anunciado memorándum de entendimiento entre República Dominicana y Estados Unidos presenta implicaciones constitucionales, migratorias y de soberanía.
0: La Cámara de Diputados aprueba en primera lectura el proyecto de ley de alimentación y nutrición escolar que busca fortalecer los hábitos alimenticios saludables en estudiantes.
1: Otro feminicidio. Una mujer fue ultimada por su expareja y luego se suicida en las inmediaciones de la Fiscalía de Violencia de Género del sector Alma Rosa en Santo Domingo Este.
0: Familiares de pasajero denuncian retención irregular de relojes, Rolex y cadenas de oro en aduanas del Aeropuerto Internacional Las Américas.
1: El ministro de Educación, Luis Miguel de Cans, asegura que la alfabetización en los primeros grados escolares es clave para el desarrollo de todo el proceso formativo de los estudiantes.
0: Familiares entregan joven que era perseguido por las autoridades policiales de Neiva en la provincia de Bauruco, al que acusan de herir de bala a otro hombre.
1: La madre de una niña de 2 años denuncia el maltrato que esta habría recibido en Inaipi del municipio de Neiva en la provincia de Bauruco.
0: Finalmente, el gobierno de Irán advierte que Estados Unidos debe esperar una repetición de sus derrotas pasadas en el campo militar si no acepta la propuesta de Teherán para poner fin al conflicto en Oriente Próximo.
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0: 7:06. Detalles nacional. Tras las críticas de diversos sectores al memorándum de entendimiento firmado este martes entre la República Dominicana y Estados Unidos, el ministro de Relaciones Exteriores, Roberto Álvarez, aseguró que en el documento no hay nada que esconder al afirmar que se trata de un acuerdo completamente transparente. Durante una rueda de prensa celebrada en la sede del Ministerio de Relaciones Exteriores, el canciller afirmó que el acuerdo es completamente transparente. Aquí no hay nada que esconder, esto es completamente transparente y todo lo que he explicado corresponde a la realidad del momento, expresó Álvarez. El funcionario aclaró que el documento suscrito entre ambos países no constituye un tratado internacional, por lo que no requiere la aprobación del Congreso Nacional ni del Tribunal Constitucional. Explicó que hay muchos memorandos de entendimiento que no pasan por la aprobación congresual o por el Tribunal Constitucional porque no implican montos ni tienen el nivel de compromiso que amerite ese procedimiento.
1: 7:07 nacional. El titular de la Dirección General de Información y Defensa de los Afiliados a la Seguridad Social, Elías Báez de los Santos, afirmó que el Partido Revolucionario Moderno, cuando se creó, ganó las elecciones sin obtener un peso para su campaña y sacó un 35% de los votos. Argumentó que el hecho de que un partido reciba o no dinero no le garantiza que tenga la acogida del pueblo.
2: En el 2014, cuando se creó, ganó elecciones sin darle un peso en el 2016. O sea, el PRM no recibió dinero y ganó, sacó un 35%. O sea, el que le den dinero o no, no quiere decir que el pueblo no acoja y vote por un partido. Lo que pasa es que ellos estaban acostumbrados a que le den dinero y no quieren que le quiten esa teta.
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4: Aló, saludos.
5: Aló, buenas. Por favor, con Roberto Álvarez, ministro de Relaciones Exteriores de la República Dominicana. ¿Cómo dice? Ah, que aguarde un momento. Por supuesto. Muchas gracias.
6: Aló.
5: Señor canciller de la República, don Roberto Álvarez. Placer inmenso saludarle. Muchas gracias. Oiga, don Roberto, lo estamos llamando porque nos enteramos de que la República Dominicana acogerá nacionales de otros países deportados por Estados Unidos, excepto haitianos, para facilitar el retorno a sus naciones de origen. Y en el país hay donde meter a esos deportados, señor Roberto Álvarez.
0: Siete, 7:10 nacional. El expresidente Leonel Fernández afirmó que el memorando de entendimiento firmado entre República Dominicana y Estados Unidos para recibir temporalmente deportados de terceros países no obliga legalmente al país a ejecutar decisiones emitidas por tribunales estadounidenses. Al referirse al acuerdo, Fernández sostuvo que el documento no constituye un instrumento jurídico vinculante. Un memorándum de entendimiento no es un instrumento jurídico vinculante, por lo tanto, una decisión de una jurisdicción en los Estados Unidos no es oponible a la República Dominicana, como dirían los abogados, expresó. El también presidente de la Fuerza del Pueblo indicó que desde el punto de vista legal, República Dominicana no estaría obligada a cumplir decisiones relacionadas con ese mecanismo migratorio. Fernández argumentó además que las sentencias emitidas en territorio estadounidense representan actos de soberanía propios de ese país.
1: 7:11 nacional. El economista Jaime Aristi Escuder advirtió que las actuales medidas de subsidio a los combustibles podrían resultar insostenibles en el tiempo, al señalar que el gobierno estaría destinando entre 1.500 y 2.000 millones de pesos semanales para contener el alza de los precios. Aricia Escudero explicó que aunque los subsidios forman parte del presupuesto nacional, el Estado ya habría agotado los recursos inicialmente previstos para este fin y estaría buscando partidas adicionales.
6: El memorando tiene una duración inicial de un año, pero podemos suspenderlo o salir de él definitivamente en cualquier momento. El tiempo que duren aquí dependerá del destino al que van. No es lo mismo, ¿verdad?, que vengan personas de continente, donde hay vuelos fáciles y rápidos, a que vengan personas de lugares más remotos o donde no tenemos conexión. O sea, que eso puede variar dependiendo de cada caso. La logística específica de dónde vamos a alojar a estas personas es algo que depende de un equipo multidisciplinario, o sea, multiinstitucional del gobierno. Principalmente lo manejará el Ministerio de Interior, o lo coordinará el Ministerio de Interior y Policía, junto con Sillería.
1: República Dominicana formalizó un acuerdo de cooperación con Estados Unidos para recibir de manera temporal y excepcional a personas deportadas por ese país que no sean de origen haitiano, con el objetivo de facilitar el retorno de estos nacionales de terceros países a sus respectivas naciones de origen.
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2: Son las 7:13. Conectamos directamente con Palo Alto. Adelante, Arcadio Heredia.
3: Muchísimas gracias, choferes, motoristas y transeúntes que utilizan la carretera Sánchez, específicamente desde la mina de yeso ubicada en el distrito municipal de Canoa, en el municipio de Vicente Noble, al puerto ubicado en la ciudad de Barahona. Le hace un llamado al encargado de la dirección regional de la DGCET con asiento en Barahona, teniente coronel Guzmán Pérez, buscarle una solución con la cooperativa de yeso en Canoa y el sindicato de horquetas y camiones que transportan el yeso al puerto de Barahona para cubrir con lona lo necesario los camiones para evitar que pedazos de yeso y partículas de los mismos broten a la carretera, provocando rotura de cristales y exponiendo la vida de ellos en peligro ante posibles accidentes. Entre los denunciantes, por ante este corresponsal, habló el señor Carlos Ofélix, presidente del municipio de Jaquimeyes, que se vio a punto de tener un accidente en su motocicleta con un pedazo de yeso que emanó un camión, y que en la carretera se puede observar pedazos de yeso molido por camiones, entre otros vehículos que utilizan el referido tramo carretero. En un reporte especial desde el municipio de Jaquimeyes, en Barahona, Arcadio.
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2: Siete, 7:15 nacional. El diputado Charles Noel Mariotti Paz consideró que el supuesto acuerdo entre República Dominicana y Estados Unidos debe ser discutido en el Congreso Nacional y contar con mayores explicaciones por parte del gobierno, al señalar que la población aún desconoce las condiciones reales del convenio. Mariotti afirmó que el anuncio debió ser realizado por el presidente de Luis Abinader o por el canciller dominicano y no por un asesor. Además, expresó que, aunque reconoce la importancia estratégica de las relaciones con Estados Unidos, es necesario garantizar transparencia, reglas claras y protección de la soberanía nacional antes de emitir una posición definitiva sobre el acuerdo. Mario declaró que reconoce la importancia estratégica de las relaciones con Estados Unidos, pero insistió en que esta debe garantizarse transparencia, reglas claras y protección de la soberanía nacional antes de fijar una posición definitiva sobre el convenio.
5: 7:16 nacional. El dirigente del Partido de la Liberación Dominicana, Temístocles Montás, aseguró que el gobierno del Partido Revolucionario Moderno atraviesa un proceso de desgaste político que podría agravarse de cara a las elecciones del 2028. Montás afirmó que se le está complicando al gobierno y proyectó un deterioro en la posición electoral del PRM, pese a que actualmente lidera la simpatía partidaria, según la más reciente encuesta de la encuestadora Gallup.
6: Se siente que esta crisis lo está golpeando. El gobierno ha adoptado medidas que son insostenibles. El subsidio de entre 1.500 y 2.000 millones de pesos semanales son a los combustibles, eso no es. Y tú me dirás, no, pero no es un subsidio, lo que está haciendo es reduciendo el pago de los impuestos que debemos hacer. Pero en realidad todo eso se presupuestó, es un subsidio. Porque la pregunta es, ¿puede mantener el gobierno ese subsidio? No puede mantenerlo. Ya el gobierno agotó lo que había presupuestado. Está buscando más recursos. Dijo que iba a buscar 10.000 millones, luego dijo que iba a buscar 40.000 millones adicionales, pero ¿cómo lo dice? Te da todas las partidas, pero no te dice los montos, ni te dice cómo yo le voy a dar seguimiento a esto, porque ese es el punto clave. Tú tienes que ser transparente frente a la población. Si tú vas a recortar, por ejemplo, el gasto de publicidad, o le vas a recortar el gasto que le das a los partidos, o vas a recortar y vas a racionalizar el gasto operativo y así otras partidas más, tú necesitas obligatoriamente que primero identificar los montos que vas a recortar y luego cómo tú estás recortando esos montos mensualmente.
5: El dirigente del Partido de la Liberación Dominicana, Temístocles Montás, descartó que ese partido esté en tercer lugar al destacar el desempeño de la organización a pesar de no tener un candidato presidencial definido.
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2: Siete 19 minutos, regional. El joven Michael Anilfer Batista Ledesma, alias Tyson, quien era perseguido según la Dirección Central de Investigaciones por varias órdenes de detención, fue entregado por sus familiares, su abogado y personalidades del Distrito Municipal del Salado de Galván al Departamento de la Policía Nacional en Neiva, provincia de Bauruco. La entrega la encabezó el director del bufete de abogados José Baisaje y asociados, José Antonio Vargas Reyes, y el director del Distrito Municipal del Salado, Edny Manuel Florentino Jiménez, acompañados del pastor Daurin Félix Santana y los padres del detenido Santo Batista Castillo, alias Jabao, y Yaides Esmeralda Ledesma. Canario Florentino definió al detenido como un estudiante meritorio y por eso lo estamos entregando para que se aclaren las cosas en la justicia. La decisión de entregar a Tyson fue en virtud de la publicación en redes sociales de que estaba siendo perseguido por la uniformada por la herida causada a Daniel Santana el 28 del pasado mes de abril en Galván y que andaba fuertemente armado. Para el representante legal de la familia del joven, eso constituía una sentencia de muerte en medio de los escándalos que sacuden a la institución policial por los decesos en alegados intercambios de disparos.
5: 7:20 minutos, local. Residentes en la calle Séptima, sector Los Blos, en Villa Central, denunciaron la prolongada falta de agua potable que afecta a decenas de familias de la comunidad. Un comunitario del sector identificado como Luis, en llamada al programa Acción de la Tarde de Palma 90, expresó que llevan aproximadamente un mes sin recibir el suministro del preciado líquido, situación que ha generado malestar y preocupación entre los habitantes del Batey.
7: Llegando el agua en Los Blos, específicamente la calle, no nos mandan los martes, pero hacen cuatro martes que no la mandan, porque el valvulero, conocido como Balín, no abre, no es que no hay, es que no abre la válvula. Y ya no aguantamos más comprando agua a los camiones, ahí a ver si ya sospecha, o quien tenga que ver en Villa Central, le dice al valvulero que nos mande el agua, que nada más una sola vez la semana, y aún así nos conformamos con esa sola vez, pero hace cuatro semanas que no la mandan, entonces ellos no aguantan los camioneros, y que no la manden, que sea por una hora, nos la dejan una hora, aunque sea.
5: Falta de agua en el sector Los Blos de Villa Central. Las amas de casa tienen que comprar el líquido a 100 pesos en tanques, situación que afecta su presupuesto familiar.
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2: Bien, buenos días tengan todos, estamos haciendo roncha de la cadena de radio de Diario Noticias, hoy jueves 14 de mayo, antesala del fin de semana, que promete un fin de semana un poco lluvioso. Nos alegramos. Y un buen fin de semana también para Miguel y para Julio Pichardo, que precisamente estamos compartiendo la cabina. Buenos días, muchachones.
5: Buenos días, Joaquín, Miguel, amigos que sintonizan la cadena de radio de Diario Noticias. Bienvenidos.
2: Julio y Miguel van a estar este fin de semana, si llueve, ¿verdad?
10: Ay, comiendo sancocho ahí en su casita, bajo la lluvia.
11: ¿Sancocho?
10: Y con papeleta en el bolsillo.
2: Vámonos, vámonos de una vez.
5: La Gallup volvió a mover el tablero político y sobre todo los nervios de la oposición. Mientras el oficialismo celebra que Luis Abinader conserve altos niveles de aprobación en medio de dificultades económicas, en la oposición surgieron explicaciones, dudas metodológicas y advertencias sobre el costo de la vida. Nadie quiere admitirlo públicamente, pero los números inquietan porque reflejan que pese al malestar social, el gobierno mantiene un respaldo importante.

0: tiene cocorícamo. Ciudadanos de terceros países de los que no hay certeza de su nacionalidad ni de su condición personal, salvo que no sean haitianos y que no tengan antecedentes penales, pero antecedentes en Dominicana o en su país de origen. ¿Y qué harán aquí? ¿Dónde los alojarán? ¿Estarán en calidad de detenidos, tipos los que mandan a Bukele? Abinader ha demostrado que en materia migratoria la prioridad es la seguridad y el bienestar de su pueblo. Razón más que suficiente para que no haya nebulosa en cuestiones atinentes a nuestra soberanía.
1: Resulta contradictorio hablar de un despegue económico en Barahona, mientras su principal puerta de entrada aérea permanece como un monumento al desuso. El aeropuerto María Montes no es solo una pista de aterrizaje, es una inversión estatal subutilizada que refleja una falta de articulación entre la infraestructura y la promoción turística real. Un aeropuerto no genera tráfico por sí solo, depende de una oferta hotelera robusta y de una logística de carga que aún no termina de consolidarse en la zona. Sin una política de cielos abiertos específica para el sur o incentivos agresivos para aerolíneas de bajo costo y carga, la terminal corre el riesgo de convertirse en un elefante blanco definitivo. Para que Barahona sea productiva, el aeropuerto debe dejar de ser un plan de emergencia o una escala técnica para convertirse en un hub logístico del Caribe Sur, aprovechando su cercanía con el puerto. Mantener una infraestructura de esa magnitud operando al mínimo es, en la práctica, una pérdida de patrimonio. La productividad que mencionas solo llegará cuando el desarrollo de Pedernales y el turismo ecológico de Barahona obliguen a que el cielo del sur finalmente se abra.
2: Hasta aquí la sección que pica, que pica, que pica, haciendo roncha, haciendo roncha.
3: Saludo, ¿qué tal?
4: Aló, buenas. Con el maestro Víctor Cuello, aspirante a la Dirección General de la UAS, Recinto Barahona. Como dice, de la cadena de radio de Diario Noticias. Muchas gracias.
5: Aló.
4: Don Víctor Cuello, placer inmenso saludarle, viejo y caro amigo. ¿Qué tal? Qué bien. Oiga, Víctor, lo estamos llamando porque hemos visto el apoyo que ha concitado su candidatura con miras a dirigir los destinos del recinto de la UAS en Barahona. ¿Cuáles son los puntos más críticos que usted atacará en la academia de ser electo en las próximas elecciones?
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0: 7:29 minutos nacional. Una mujer fue ultimada por su expareja en las inmediaciones de la Fiscalía de Violencia de Género en el sector Alma Rosa, en Santo Domingo Este. La víctima fue identificada como Esmeralda Moronta de los Santos, de 36 años, tenía varios meses separada del hombre que le quitó la vida, según informaciones preliminares. El agresor respondía al nombre de Omar Tejada, quien posteriormente se suicidó de un disparo tras cometer el hecho. De acuerdo con versiones preliminares, el hombre persiguió a la mujer y le quitó la vida. Con este

0: casos suman al menos 27 los feminicidios registrados en República Dominicana en lo que va del 2026. El más reciente boletín estadístico sobre violencia de género, intrafamiliar y delitos sexuales del Ministerio Público, correspondiente al periodo enero-marzo de este año, reveló que la mayor incidencia de violencia ocurre entre exparejas.
1: 7:30 minutos nacional. El gobierno dominicano concedió una extensión con carácter temporal para que Estados Unidos pueda acceder, estacionarse y sobrevolar territorio dominicano en los aeropuertos de las Américas y la base aérea de San Isidro en el marco del acuerdo Escudo de las Américas. Para algunos abogados expertos en derecho internacional, dicha extensión no viola la soberanía nacional, ya que se trata de una extensión de un acuerdo entre Estados Unidos.
2: El artículo 26 de nuestra Constitución es clara sobre la cooperación internacional y más entre socios.
3: Se trata de un acuerdo entre dos estados. Las relaciones internacionales se rigen por un principio jurídico conocido como la Pacta Sunt Servanda. De acuerdo con la norma Pacta Sunt Servanda, los estados contratantes se hacen siervos de lo acordado.
4: La ley de migración es clara, no lo permite su admisión. Establece la figura de la inadmisión para las personas que tengan antecedentes penales, no necesariamente antecedentes penales ocurridos en el país, sino desde el país de donde lo traen.
2: ¿Pero qué ocurre en este caso? Que no estamos hablando de que al que el país le está dando entrada en su condición de residentes o de visitantes, es de tránsito. O sea, la condición de eso extranjeros está limitada a una libertad condicional porque es en tránsito.
1: La cooperación se produce dentro de una agenda de seguridad regional que el gobierno dominicano vincula con la lucha contra el narcotráfico.
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6: La región suroeste avanza hacia el desarrollo turístico y en sentido general, por lo que se activa la compra y venta de terrenos y el negocio de préstamos hipotecarios, lo que es aprovechado por 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
0: Siete 7:33 minutos nacional. Familiares de un pasajero dominicano procedente de Nueva York denunciaron una supuesta retención irregular de dos cadenas de oro y dos relojes marca Rolex de uso personal en el área de aduanas del Aeropuerto Internacional de las Américas José Francisco Peña Gómez. La denuncia fue realizada por Jaime Mordán, suegro del joven propietario de los artículos retenidos, identificado como Juan Francisco Tejeda, de 31 años, quien arribó al país el pasado domingo junto a sus familiares en un vuelo de United Airlines procedente de Nueva York. Según Mordán, la situación se ha convertido en un proceso cada vez más complicado y cargado de presuntas presiones económicas. De acuerdo con el relato ofrecido por el denunciante, el incidente ocurrió el pasado domingo cuando al llegar al aeropuerto Las Américas, las autoridades aduanales habrían retenido dos relojes y dos cadenas que el joven transportaba en su equipaje de mano y que, según sostuvo, eran prendas de uso personal.
1: 7:34 minutos nacional. El presidente del partido Fuerza del Pueblo y el presidente de la República, Leonel Fernández, afirmó que la actual crisis económica que afecta a la República Dominicana no se origina en el conflicto bélico en Medio Oriente. Fernández atribuye la crisis a las políticas de improvisación, endeudamiento y expansión del gasto corriente con fines electorales implementadas por el gobierno del Partido Revolucionario Moderno desde el inicio de su gestión.
7: En el impacto social antecede la crisis del medio ambiente, la crisis geopolítica del medio ambiente. No estamos negando que esa crisis puede agravar en el sentido de que tiene un impacto sobre los combustibles, un impacto sobre la electricidad, sobre los alimentos, en fin. Pero ya estaba antes de la crisis del medio ambiente, ya estaba antes. Y es responsabilidad del gobierno. El gobierno habla ahora de austeridad, una austeridad cosmética, porque no aborda los temas que han dado lugar a la situación de crisis que tenemos. Esa austeridad con respecto al gobierno, pero ha sido austericidio con respecto al pueblo dominicano. Eso es lo que ha ocurrido en los últimos 5 años, una política de austericidio que se ha tenido frente al pueblo dominicano. Ahora, la crisis del Medio Oriente es una forma de buscar una justificación, es un chivo expiatorio para ocultar su ineficacia en el manejo de la economía nacional.
1: El expresidente Leonel Fernández se refirió al tema durante una nueva edición de La Voz del Pueblo, en la que afirmó que el deterioro económico de la República Dominicana se estaba gestando antes del conflicto internacional y responsabilizó directamente al modelo de gestión del PRM.
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1: Saludos. Bienvenidos a La Gente Comenta. Hoy escucharemos a los ciudadanos hablar sobre la sugerencia que hace la Asociación Dominicana de Profesores a los padres para que revisen las mochilas de sus hijos al salir de sus casas hacia los centros educativos. Adelante.
12: Bueno, eso está bien, porque uno como padre debe saber en qué están sus hijos. Pero también ese no es tan solo ese tema. La ADP lo que tiene que fijarse es que le han quitado el derecho a los profesores. Los niños escupen los profesores y le dicen palabras feas a los profesores y nada pueden hacer los profesores. Antonio Ferreira.
13: Es una buena medida que se tome, pero que la medida no va a garantizar nada, porque ¿qué va a hacer un niño ahora? Va a ser su estrategia, la saco de la mochila, la dejo en el camino, la recojo y me la llevo de nuevo. Porque que ya el niño vive un pánico en la escuela. Los niños no respetan ni el conserje ni el profesor. Por eso que yo digo que una madre soltera es un sufrimiento al deber ajeno, porque una madre tiene que ser padre y madre. Pero ya cuando un hijo tiene un adulto de 12 años, ya la madre la manda para... ¿Cuándo sabemos? Perdonando la palabra. Eso es lo que está pasando en el sistema. José González.
14: Mi nombre es Saulo Terrero. Yo opino sobre esta situación, que es el nuevo sistema educativo que tiene este problema, porque antes los maestros podían corregir a los estudiantes, pero ahora no se puede, porque cualquier cosa que haga un maestro, de una vez lo llevan al distrito para sancionarlo. Tanto la culpa la tiene como el Ministerio de Educación con este nuevo sistema, que los maestros no pueden corregir los alumnos, porque ya es un sistema que está corrompido por el orden educativo. Y los padres también tienen que poner de su parte, corregir los niños también y revisarlo antes de ir a la escuela.
15: Yo estoy de acuerdo de que los padres supervisen a sus hijos, porque imagínate, no solamente son los profesores que crían los muchachos ni lo educan. La educación empieza por casa. Los padres tienen obligatoriamente que estar encima de sus hijos. ¿Me entiendes? Esa es mi opinión. Daniel Santana.
16: Los papás de este tiempo son unos papás irresponsables. No, los tienen como, los mandan a la escuela como quiera, sin saber los problemas ni nada, con qué cagan ni nada de eso. Porque ni le hacen preguntas, ni le hacen nada. Los tienen como chivos sin ley. A los hijos hay que dar educación primeramente en la puerta de su casa, antes de salir a la escuela y a cualquier sitio que vaya. Ningún muchacho que vaya a la escuela con arma blanca o vapor, los papás no lo corrigen. Y hay que corregir sus hijos para que los hijos no cometan error mañana, que le vayan a empezar a los papás. Gracias. A Mauri.
1: Hasta aquí La Gente Comenta. Hoy hemos escuchado a los ciudadanos hablar sobre la sugerencia que hace la Asociación Dominicana de Profesores, ADP, a los padres para que revisen las mochilas de sus hijos al salir de sus casas hacia los centros educativos. Continúen con la cadena de radio de Diario Noticias.
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21: Shohei Ohtani atraviesa una de sus peores rachas de bateo y Los Ángeles Dodgers esperan que un descanso adicional le ayude a salir de ella. El manager de los Dodgers, Dave Roberts, declaró que Ohtani quedará fuera de la alineación para el partido de hoy jueves, cierre de la serie contra los San Francisco Giants. Además, añadió que se inclina por darle también el día libre como bateador el miércoles, jornada en la que fungirá como lanzador abridor. Ohtani llegó al partido del martes con apenas 4 imparables en 36 turnos al bate durante este mes. Ninguno de ellos jonrón, es lo que ha hecho descender su línea de bateo a 233, 363, 404 últimamente. A los Dodgers se le ha preocupado la calidad de los turnos al bate de Ohtani.
1: En el béisbol de Grandes Ligas, aquí es el resumen de lo acontecido ayer. Tenemos que Baltimore venció. Le pasó el rolo a la poderosa batería Yankee. Baltimore 7, Yankee 0, Cleveland 4, Angelinos de Los Ángeles 2, Colorado 10, Piratas 4, Washington 8, Cincinnati 7, Boston 3, Filadelfia 1, Toronto 5, Tampa 3, Metros 3, Detroit 2, Atlanta 4, Cachorros de Chicago 1, Medias Blancas de Chicago 6, Reales de Kansas 5, Miami 9, Minnesota 5, San Diego 3, Milwaukee 1, Texas 6, Arizona 5, Houston 4, Seattle 3, Atlético 6, San Luis 2, Dodgers de Los Ángeles 4, San Francisco 0. Labor monticular estupenda de Shohei Ohtani, que elaboró en 7 episodios en blanco.
21: Si LeBron James decide extender su carrera a una temporada número 24 el próximo año, los Lakers de Los Ángeles estarían encantados de tenerlo de vuelta, declaró Rob Pelinka, presidente de operaciones de baloncesto y gerente general del equipo. Probablemente no hayamos visto a un jugador que haya honrado el baloncesto tanto como él, dijo Pelinka durante las entrevistas anuales de fin de temporada del equipo con la prensa. Ha dado muchísimo a sus compañeros, a esta organización, y lo que más deseamos es rendirle homenaje. Tras la derrota de los Lakers ante Oklahoma City Thunder en el juego 4 del lunes, que puso fin a su participación en los playoffs con una barrida en la segunda ronda, James dijo que consideraría su decisión con su familia durante las próximas semanas para decidir si quiere seguir jugando o retirarse. Pelinka afirmó que los Lakers serán pacientes con el proceso de James, quien se convertirá en agente libre libre sin restricciones.
1: Finalmente, los deportes, en el único partido del mejor baloncesto del mundo, James Harden anotó 30 puntos, su mejor marca en estos playoffs, y Donovan Mitchell sumó 21, ayudando a los Cleveland Cavaliers a remontar una desventaja de 9 puntos en los últimos instantes del tiempo reglamentario y a vencer a los Detroit Pistons 117-113 en la prórroga la noche del miércoles, para así tomar una ventaja de 3-2 en su serie de semifinales en la Conferencia del Este. Los Pistons llegaron a tener una ventaja de 15 puntos en la primera mitad y ganaban 103-94 a falta de poco más de 2 minutos para el final. Los Cleveland Cavaliers reaccionaron y lograron empatar el marcador a 103 gracias a los tiros libres de Evan Mobley con 45 segundos por jugar.
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0: Al cierre, titulares, el canciller Roberto Álvarez asegura que no hay nada que esconder en el acuerdo entre el país y Estados Unidos para recibir en territorio dominicano deportados desde la nación estadounidense.
1: De su lado, el ministro de la Presidencia, José Ignacio Pariza, pide a la población no preocuparse por el memorándum firmado con la nación norteamericana y afirma que la soberanía nacional no se cede ni se pone en juego.
0: El expresidente Leonel Fernández advierte que no hay nada legal que obligue a República Dominicana a recibir deportados de otros países desde Estados Unidos.
1: Mientras que el diputado Charly Mariotti considera que el supuesto acuerdo entre República Dominicana y Estados Unidos debe ser discutido en el Congreso Nacional.
0: En tanto que legisladores de distintas bancadas solicitan la comparecencia del canciller Roberto Álvarez ante el Congreso Nacional para que explique los alcances del acuerdo.
1: Para el titular de la Secretaría de Asuntos Jurídicos del Partido de la Liberación Dominicana, José Dantés, el anunciado memorándum de entendimiento entre República Dominicana y Estados Unidos presenta implicaciones constitucionales, migratorias y de soberanía.
0: La Cámara de Diputados aprueba en primera lectura el proyecto de ley de alimentación y nutrición escolar que busca fortalecer los hábitos alimenticios saludables en estudiantes.
1: Otro feminicidio. Una mujer fue ultimada por su expareja y luego se suicida en las inmediaciones de la Fiscalía de Violencia de Género del sector Alma Rosa en Santo Domingo Este.
0: Familiares de pasajeros denuncian retención irregular de relojes Rolex y cadenas de oro en aduanas del Aeropuerto Internacional de las Américas.
1: El ministro de Educación, Luis Miguel de Cans, asegura que la alfabetización en los primeros grados escolares es clave para el desarrollo de todo el proceso formativo de los estudiantes.
0: Familiares de entregan joven que era perseguido por las autoridades policiales de Neiva en la provincia de Bauruco, al que acusan de herir de bala a otro hombre.
1: La madre de una niña de 2 años denuncia el maltrato que habría recibido en Inaipi del municipio de Neiva de la provincia de Bauruco.
0: Finalmente, el gobierno de Irán advierte que Estados Unidos debe esperar una repetición de sus derrotas pasadas en el campo militar si no acepta la propuesta de Teherán para poner fin al conflicto en Oriente Medio.
1: 7:51 minutos.
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1: La mochila, un espacio de cuidado y prevención. 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Es momento de que padres, madres y tutores asuman con rigor las recomendaciones de la Asociación Dominicana de Profesores. Supervisar lo que los menores llevan a clases no es una invasión a su privacidad, sino una medida de protección para ellos y para toda la comunidad escolar. Es necesario dedicar unos minutos diarios para verificar el contenido de los útiles escolares, conversar sobre los peligros de portar armas o instrumentos que puedan causar daño y entender que la escuela educa, pero la seguridad y la disciplina se cimentan en la casa. No esperemos a que ocurra una tragedia para lamentar la falta de supervisión. La prevención es la herramienta más poderosa que tenemos para garantizar que las escuelas sigan siendo territorios de paz y aprendizaje.
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6: Bien, señores. Buenos días. Buenos días a todo el sur de la República Dominicana. Buenos días, mundo, que nos escucha y nos ves a través de Empresa Radiofónica. Sintonízala ahí por YouTube, Empresa Radiofónica, y también Escala 106.3 FM. En YouTube usted busca ahí Escala 106.3 FM. Hoy, un día sumamente, ¿qué te digo? Nublado, bonito, pero también entristecido. ¿Entiendes? Canta a Jehová cánticos nuevos. Su alabanza sea en la congregación de los santos. Alégrese Israel en su hacedor. En el Salmo 149:1-2. Usted canta a Jehová cánticos nuevos. Su alabanza sea en congregación de los santos alegres. Y alégrese Israel en su hacedor. Así que el Salmos 149:1-2. Ahí usted consigue el versículo bíblico de esta mañana. Una mañana fresca, bastante fresca. Y también una mañana agradecida de Dios, porque Dios sabe lo que hace. ¿Entiendes? Solo Dios tiene el control de lo que puede suceder aquí sobre la tierra. Y por eso cada día estamos agradecidos de Él, porque solo Él tiene el control. Vamos a entrar aquí rápidamente a algunos de los hechos que ya son noticia en el país y el mundo, ¿entiendes? El país y el mundo, donde muchas cosas han pasado de ayer para acá sobre nuestra tierra. Pero hay que decir, señores, más de 17 mil denuncias por violencia en República Dominicana en el primer trimestre. ¿Oyeron? Más de 17 mil. Nuevas unidades y operaciones en Haití contra las pandillas. Para nada. Sigue siempre igual. Llaman a revisión a vehículos Hyundai Limited Califralis. El presidente Luis Abinader viaja a Guyana tras concluir su visita a Panamá. O sea, de Panamá se fue directamente a Guyana. El presidente de República Dominicana y Panamá hablan sobre comercio e inversión. Inversión que puede resultar de manera positiva a estos dos países con estos acuerdos y estas reuniones que han tenido tanto Luis Abinader como el presidente de Panamá. Presidente Abinader se reúne también con empresarios panameños. En Panamá, Abinader promueve a la República Dominicana como destino confiable y seguro para que usted pueda asistir. Embajadora de Estados Unidos descarta la soberanía dominicana peligre. Dice, República Dominicana no recibió presiones de Estados Unidos para recibir deportado. Pero, ¿por qué recibirlo? Entidades critican acuerdo con Estados Unidos y el gobierno lo defiende. Trump y Jinping irán nunca deberá tener armas nucleares, según lo que hablaron Xi Jinping, presidente de China, y Trump. Xi Jinping pide a Estados Unidos ser socios y no rivales, y Trump augura un futuro fantástico entre esas dos naciones potenciales del mundo, China versus Estados Unidos. Bueno, está bien ser socio, no rivales, eso está bien, bien, eso está bien, me gustaba el asunto. Vamos rápidamente a esta pincelada deportiva, rápido, rápido. Los aliados conquistan título de softball Prechata Distrito Nacional 2026. O Gimnástico se corona campeón nacional de gimnasia, mientras que Juan Soto y Freddy Peralta haciendo de las de ellos. Presidente dominicano entrega pabellón deportivo La Romana. INEFI entrega su segundo techado en el sur del país. Así que el Instituto Nacional de Educación Física, INEFI, continúa su programa de construcción de infraestructuras deportivas escolares y ha anunciado la entrega de su segundo techado. Por otro lado, jefatura de la misión Juegos Centroamericanos y del Caribe 2026 se reunirá con las de federaciones. El municipio de Neiva recibió la antorcha de los Juegos Centroamericanos y del Caribe. Evalúan centros que abrirán asistencia médica a los Juegos Centroamericanos y del Caribe, mientras que los Juegos Centroamericanos y del Caribe Santo Domingo avanza con preregistro países participantes, o sea que ya se está haciendo registro de los países que estarán participando en estos Juegos. Otra vez, el grande, el dominicano de los Mets de Nueva York, Juan Soto, se lesiona. Qué lío. Otro día, una lesión para los Mets de Nueva York. Esta vez, la superestrella Juan Soto fue retirado del juego del miércoles contra Detroit tras golpearse en el pie derecho con una bola de foul en la tercera entrada. Intento de seguir caminando, pero cayó al suelo con dolor, lo que provocó la visita del manager Carlos Mendoza, y el trainer permaneció en el juego y cojeando entró al plato antes de poncharse y volvió a batear en la sexta entrada y conectó un rodado al pitcher, pero MJ Meléndez entró como bateador de emergencia por Soto en la séptima entrada con corredores en primera y tercera base y dos outs. Así que Soto se une también para ese grupo que tiene los Mets en los últimos días, que tenía tres de sus estelares jugadores en la lista de lesionados. Y ojalá que lo de Soto sea solamente algo temporal, o sea, que no tenga que ir a esa lista oficial, porque de ser así, señores, los Mets se verían mal en estos últimos días. Con sus estelares todos y con lesiones, sería un golpe fuerte para los Mets de Nueva York, como el golpe fuerte también que nos ha dado Edel Sur en este momento. ¿Entienden? Pero esperemos ver qué puede pasar con los Mets de Nueva York, Juan Soto y los demás lesionados que tiene este equipo. ¿Entiendes? Que espero que sea algo pasajero para que vuelva a pasar las cosas de la mejor manera allá un equipo de los Mets que en los últimos días ha venido cayendo por una baja de juego perdido que ha tenido en los últimos días, sin muy significante, que esto lo ha sacado de circulación. Bien, señores, aquí está pinceladita deportiva. Decirle acaba de decir la energía eléctrica. Hoy es jueves. Siempre esperamos que ella los jueves se va después de las 9 de la mañana, pero es las 8 de la mañana y ya se fue. Quien día se fue. Pero decirle también entrar con una noticia lamentable para este municipio de Neiva, de un hombre empresario, lo que es que conocía al amigo Jairo, ¿quién es? Señor Jairo, que falleció, venía padeciendo ya de algunos problemitas de salud, y hoy, en la madrugada de hoy, en la mañana de hoy, sí, ha fallecido Jairo. Jairo tenía sus cocinas industriales y algunas que otras empresas más. Así que nos unimos al dolor que hoy pasa a su familia. Y Neiva pierde también un hijo bueno. Así que paz a su alma, alma de nuestro amigo Jairo. Como le decíamos al gordo, así que Dios lo acoja como debe ser y se lo merece nuestro amigo Jairo. De igual manera también, anunciar el fallecimiento de la señora Dulcita Manguito, como la conocíamos bien allá en el municipio de Los Ríos, una señora también muy conocida en nuestro municipio, muy querida, tiene sus hijos, Mañengo, Espín, Quirobel, todos sus hijos, señores, Livia, Sujei era nieta, Muita, son unos cuantos el número de los hijos, que no, pero paz al alma también de nuestra Dulcita Manguito, allá en el municipio de Los Ríos, que también hoy en la madrugada falleció. Ella también venía ya con algunos problemitas y un poquito avanzada de edad, pero Dios tiene el control de lo que esté pasando. Solo Dios. Por otro lado, señores, es triste uno estar cada día hablando de estos temas que están pasando en el país. ¿Entiendes? Más de 17 mil denuncias por violencia en el primer trimestre de este año. El Ministerio Público de la República Dominicana registró 17.552 denuncias por violencia de género intrafamiliar y delitos sexuales durante el primer trimestre del 2026, periodo en el que también contabilizó 22 feminicidios, así se informó hoy. Los datos están contenidos en el boletín de estadística sobre este tipo de agresiones correspondiente al periodo enero-marzo, presentando así por el órgano del persecutor. Señores, mira, ayer otro caso más lamentable, donde esta mujer, una joven mujer, sí, 30 y pico de años, corrió a un lugar a que protegerse, pero este verdugo, contó y que esa muchacha pidió auxilio, le corrió, se le fue, le hizo de todo. Él le entró a tiro, le disparó un par de veces a esta joven mujer. De verdad que en los últimos días hemos visto un par de casos. Son 22 que van, 22 mujeres fallecidas que van en los últimos días. Ahora yo me pregunto, señores, ¿entiende? ¿Qué va a pasar? ¿Qué está pasando con esto? Esto se ha salido de control, Yo creo que debe de existir, como siempre lo he dicho, una forma de que cuando van a poner una querella, una mujer, por alguna violencia, es de una vez acudir a esa persona, a ese verdugo, ¿verdad? Y ese verdugo adiestrarlo, llevarlo, darle un poquito de concientización, ¿entiendes? y para que no llegue a ese extremo. ¿Por qué? Porque hay mujeres que van y ponen querellas, 2, 3, 4 y 5 querellas, y no pasa nada y se quedan tranquilos, la justicia no hace nada. ¿Entiendes? Pero debe existir una política más activa, donde cuando la mujer vaya a poner una querella por género, porque esa persona le dio golpe, de una vez que acuda de ahí mismo, del ministerio, que acuda a un servicio militar detrás de esa persona, para que no vayan a casos mayores, señores. Me imagino yo que podría hacerlo así la justicia. Mira, vino fulana y muchas veces van agredidas ya con golpes, ¿entiendes? Muchas veces van agredidas con golpes y le dan un papel, vaya, lléveselo, ¿eh? ¿Y qué hace ese individuo allá? Lo que hace es que se crece más y a esa persona vuelve y le repique de nuevo los golpes. Debe existir una política que diga, porque yo digo una cosa, perdóneme, señores, le voy a decir. Pero si tú sientes que tu mujer te está maltratando, te pegó un cuerno, te hizo cualquier cosa, y tú sientes, no, mejor si tú te sientes mal y tú te sientes que va a ser un desastre con esa mujer, agarra tú y flécate tú primero. ¿Entiendes? Si tú es un hombre que es prepotente, que la mujer tuya no la puede ver salir a la calle, no puede hablar con nadie, porque eso te molesta. Pero para tú agarrar y matar a esa mujer, agarra y flécate tú primero, date tu yaguazo tú. Porque tú eres el que va a sufrir. O sea, tú eres el que está sufriendo. Ella no está gozando. Date tú tu yaguazo y ya te quitaste de en medio y tú no tienes que sufrir ni tampoco matar a esa mujer. Señores, pero ya esto se ha salido de control. Esto se ha salido de control. Son 22 feminicidios que van ya en lo que va de año. Ayer sucedieron estos casos. Una mujer como de 36 años, sí, y el verdugo de eso tenía como 48 años, ¿entiendes? Pero no hay que llegar a ese extremo. Vuelvo y reitero, cuando la mujer vaya a poner una querella, ¿verdad? ¿Qué debe surgir desde ahí? Si esa mujer fue por una querella y ya fue porque ya ha ido, señores, de ahí que salga de una vez una patrulla en busca de ese verdugo. Y ese verdugo, por lo menos, concientizarlo. ¿Entiendes? Decirle 2 o 3. Y si está agredida, trancarlo de una vez. Pero no. Ah, no, hay que darle espacio, tiempo. Ah, no, hay que. Vete que este hombre va a cambiar. ¿Qué va a cambiar de qué? El hombre que da golpe, que le da golpe a la mujer, nunca cambia. No espere nunca eso. Cuando un hombre le da golpe a la mujer, nunca cambia, porque ya se viene con una mente chapa de ya se viene echado, ya se viene perdido completamente. Y eso lo dice desde chiquitico. ¿Entiendes? Una persona agresiva, tú lo ves desde chiquitico. Desde que tú ves que un hermanito anda de prepotente con el hermano y haciéndole cosas o a la hermanita, búscalo. Que ese hoy es agresivo, le da golpe a las mujeres y que los hijos tampoco lo pueden ver. Porque es agresivo. Entonces eso no lo cura a nadie. El agresivo no lo cura a nadie. Y a eso hay que ponerle atención, mucha atención. ¿Entiendes? Mucha atención. Son 22 lo que va de año, estamos en el mes de mayo. 5 meses, ¿verdad? 5 meses. Y ya mira por dónde vamos. Imagínate ustedes de aquí a terminar el año. ¿Entiendes? O 4 meses y algo, porque este mes ahora que estamos, hoy estamos como 14 o 15. Imagínate tú, de aquí a que termine el año, ¿cómo terminaremos? Con estos verdugos leones, los que se creen dueños de todo, porque la mujer no puede hacer ni decir nada, hay que matarla. No, esflécate tú primero, que debe existir una política así, ¿entiendes? Llamando a esos hombres malignos, a esos verdugos así, que se fleque, porque contra, así no se puede. Así no se puede. ¿Te imaginas ahora mismo cuántos niños hay en el aire hoy sin padre y sin madre? Y mayormente sin madre. también quedaría sin padre, porque el padre va preso. El que no se quitó la vida a tiempo ahí mismo, va preso. Pero en estos casos, vuelvo y reitero, este padre debería él primero quitarse la vida a él, ¿verdad? Y no llegar a esos extremos de esa madre. Señores, vamos a la pausa. Volvemos en breve.
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5: Bien, señores, buenos días. Seguimos este programa, Contacto Mañanero, el programa de la mañana del sur de la República Dominicana. Buenos días, Manolo Méndez.
6: Francisco, hoy está nublado y lloviendo en Neiva.
5: Sí, así es.
6: Grata oportunidad para el que está cultivando.
5: Sí, bastante buena hasta la mañana.
6: Sí, buena, estamos buena. En luna llena.
5: Luna llena. Sí, entonces, sí. Jueves de luna llena. Sí.
6: Pues, Francisco, bien. La Cooperativa de Ahorro y Crédito Neiva Incorporado, mañana viernes a las 3 de la tarde, simultáneamente

0: Esta es individual.
1: Las propuestas son individuales.
0: Si claro. Usted no sacó los votos necesarios, aunque el que esté al lado suyo en la plancha saque y salga, no implica que usted va a salir.
1: Ok.
0: Porque no se va a votar por la plancha.
1: No.
0: Se va a votar por el socio.
1: Por esta persona.
0: Porque la cooperativa está constituida por socios.
1: Sí.
0: Estoy. De mañana en cada distrito, según el tamaño del distrito, se van a elegir 3, 4, 5. Por ejemplo, los distritos de Neiva se eligen 5 en cada uno.
1: En cada uno.
0: Y son 2.
1: Son 2 distritos. O sea que aquí mañana serán 10.
0: 10 delegados.
1: 10 delegados. Ok, que podría ser yo en caso de.
0: Lógico, sí. Yo voy a la propuesta.
1: Por si acaso.
0: Oye, yo mañana voy a la propuesta. Porque la cooperativa hay que preservarla por encima de todo.
1: Todo, eso sí es correcto.
0: Porque es el pulmón económico de esta región.
1: Sí, sí. La cooperativa que ha avanzado bastante desde Jimaní, te digo.
0: Oh, pero ven hasta, acá Santo Domingo Este.
1: Hasta Santo Domingo Este.
0: En Baní.
1: No, que,
0: por ahí. Allá en la tierra de Big Papi,
1: de David Ortiz, de Guerrero.
0: De los dos ahí, sí. En, mira, en Nizao.
1: Sí, pero te digo.
0: ¿Los dos no son de Nizao?
1: No, yo creo que de Nizao y Guerrero.
0: Ah, bueno.
1: Vladimir Guerrero. Te decía, de Jimaní hasta Santo Domingo Este. Porque
0: entonces, en Duvergé.
1: Sí, sí, pero eso, por eso la.
0: Hay asamblea.
1: Por eso lo pongo.
0: Sí.
1: De ahí, por la distancia, porque en cada camino.
0: En Vicente Noble.
1: Exacto, te encuentras con todo.
0: Tamayo Vicente Noble, sí. Sí. Usted tiene una sucursal de la cooperativa en toda la carretera Sánchez de la República Dominicana.
1: República Dominicana, exactamente. Entonces,
0: por decir, allá en Jimaní, en Neiva, en Duvergé, en Vicente Noble, en Baní, en Nizao, Santo Domingo Este.
1: Al fin, que la cooperativa se ha ido avanzando, y eso es un patrimonio neivero,
0: un patrimonio regional, ya
1: que yo ya regional, que esto hay que tenemos que cuidarlo de la mejor manera.
0: Entonces, porque eso, los dirigentes tienen que ser hombres de pantalones
1: y que se acabe la disputa que existe dentro de esa cooperativa.
0: Bueno, es que por eso es que ¿tiene? Es que tenemos que caracterizar,
1: claro,
0: ¿no?
1: Dale
0: y llevar dirigentes que dirijan.
1: Exacto.
0: Que sustenten.
1: Gente de respeto. Gente que.
0: Porque realmente, si vamos por la espuma del chocolate, no vamos a llegar lejos.
1: No, porque siempre va hasta arriba.
0: Oye.
1: Entonces allí hay que darle mérito a lo que realmente.
0: Condición. Y gente que tenga referencia moral.
1: Exacto. Exacto, claro. No es que porque fulano llegó y a que fulano. No,
0: oh,
1: no.
0: Oh.
1: Esto es un asunto, esto es una marca. ¿Entiendes?
0: Exacto, que hay que defenderla.
1: Copacrena es una marca y hay que defenderla de la mejor manera.
0: Si usted cree que yo sirvo para algo, mañana
1: dale su
0: tómame
1: apoyo.
0: En cuenta.
1: Exacto, dale su apoyo.
0: Si pero, usted cree que no me tome en cuenta.
1: Exacto.
0: O sea, porque lo importante aquí es la cooperativa.
1: Exactamente, no es la persona.
0: No es
1: la persona, es la cooperativa. Porque tú tienes que luchar y abogar es por la cooperativa, por cuidar esa marca.
0: Exacto. ¿Tiene?
1: Cuidar Copacrene. Eso.
0: Ah, no, que ya estaba enfermo y ya me curé. Ajá.
1: No, ¿y de qué depende eso? No.
0: No.
1: Si usted tiene su enfermedad, esa no la cura nadie. Como yo decía ahorita, el hombre malo que le da golpe a la mujer no lo cura nadie.
0: No lo cura nadie.
1: No lo cura nadie.
0: Todo el que le dio el golpe a su madre cuando chiquito, que fue agresivo.
1: Sí.
0: Cuando está frente a otra mujer, independientemente de cuál sea su vínculo con ella, su hermana, su tía, su madrastra, su esposa, la va a agredir.
1: La va a agredir. Por eso dije también ahorita en el comentario que hace.
0: Porque se convierte como en una patología.
1: Sí. El que es agresivo hoy con la mujer,
0: sí,
1: busca lo que se viene desde chiquitico.
0: Vuelve.
1: Con sus raíces.
0: Sí.
1: Viene el chiquitico con sus raíces. Y eso no se cura. No se cura.
0: Se controla.
1: Entonces, todo aquel que tiene su enfermedad, como dice Manolo, dentro de la cooperativa y que tuvo su problemática, dice que no, que ya yo vuelvo hoy sano, que ya yo estoy curado, negativo eso. Usted está sano por un momento para entrar de nuevo a lo que usted conoce bien, que va a caminar ya
0: bueno.
1: por ahí.
0: Entonces, pero mañana lo esperamos.
1: Hay que pensar, analizar. Y usted mañana, cuando vaya a dar su voto, y

0: y llevar a una persona como delegado, hazlo con cabeza
1: con
0: fría
1: conciencia.
0: Y conciencia.
1: Conciencia, cabeza
0: sí.
1: fría.
0: Sí, cabeza fría y conciencia, para que las cosas puedan fluir y que sigan dentro de Copacrene de la mejor manera. Así que así exhortamos que mañana, a partir de las 3 de la tarde, será simultáneo en todas las oficinas,
1: en todos los distritos
0: de cooperativo de esta cooperativa Copacrene, y será simultáneo a las 3 de la tarde.
1: Sí.
0: ¿Entiendes? Así que
1: mañana aquí en la Casa de la Cultura.
0: Ok. Ya los diferentes pueblos tendrán su espacio. Tienen su lugar donde se va a llevar a cabo. Ahí en Los Ríos serán el club, siempre lo hacen el club Las Viñas.
1: Ajá.
0: Sí. Y en sus diferentes pueblos, comunidades, se estará haciendo así de la mejor manera. Sí. Señores, continuamos con este su programa Contacto Mañanero. Ya pueden comunicarse con
1: nosotros. Son 831.
0: Sí, claro, va rápido. Sí. Comunicarse con nosotros al 809-527-3211-3287, que es nuestra vía de comunicación para que usted interactúe con nosotros. Así que ya puede marcar su teléfono, dale que se vea la línea amarilla. Manolo Méndez. La salud no puede esperar. Ah, bueno, ahí está la llamada. Adelante. Buenos días.
2: Mira, señor, buen día. Yo llamo por ese medio, mira. Aquí.
1: Perdón, ¿con quién hablamos?
2: Las mujeres, algunas, no vamos a decir todas, pero algunas abusan mucho a los hombres. ¿Entiendes?
1: Ah, pero
2: mira, yo tengo más de 5 meses andando aquí atrás de un hijo que yo tengo con una mujer.
1: Señor, un momento.
2: Ella roba. Y tengo más de 5 meses y pico andando aquí en la fiscalía.
1: Perdón.
2: Y nadie me hace caso.
1: Perdón.
2: Yo tengo que ir para Barahona.
1: Estamos hablando de la agresión. Estamos hablando de la agresión del hombre contra la mujer. A usted le están violando un derecho.
2: Pues se supone que si vengo para la justicia es porque no quiero caer preso, no quiero tener problemas con esa mujer. Y vengo aquí atrás de mi hijo, que mi hijo está mal pasando la mano de esa mujer.
1: Pero
2: y
1: hermano,
2: los de aquí no me hacen caso. Oye, yo tuve que ir para Barahona a resolver ese problema y todavía no me han resuelto. Estoy esperando. Entonces, eso es un abuso porque las mujeres no pueden maltratar a los hombres.
1: No.
2: Aquí las mujeres.
1: Bien, hermano.
2: Muy mal a los hombres,
0: gracias,
2: alguna, ¿me entiendes?
0: Gracias, sí. Hermano. Sí,
1: pero hágase otro muchacho y déjele ese a ella. Porque ella es el caso ahora. Porque usted viene a Fernando de eso hace mucho y nadie le hace caso. Ahí hay un problema.
0: Manolo tiene buena solución. Claro, fabrica otro.
1: Sí. Y no déjale ese a ella.
0: No tengo un solo. Fabrica 3 o 4. Y si hay uno que te. No,
1: pero ese es el tuyo.
0: Ese es el tuyo. Y olvídate.
1: Esa mujer puesto siempre a caminar fino.
0: Lo puesto a coger lucha, sí.
1: Lamentablemente, la situación que él plantea, le hacemos la broma porque es que ha sido reincidente en la llamada.
0: Sí.
1: Porque yo no sé cuál es la razón de que no le hacen caso en la justicia cuando ese hombre reclama el derecho de su hijo, que está en manos inapropiadas por circunstancia de consumo de sustancias alucinógenas y neurodegenerativas.
0: Buenos días.
1: El alterar bueno. La condición humana a la muchacha.
0: Adelante.
1: Sí.
3: Manolo.
1: Sí.
3: Ese tipo no le hace caso porque tiene la receta de 20 años. Vamos pidiendo esa receta.
1: ¿Cómo?
3: Un sorteador. le están dando trabajo en ella que le no va a dar el trabajo.
1: Ok.
3: Yo se lo pago el séptimo para que venga a trabajar, pero eso que no le hace caso. Ese es un sinvergüenza de 25.
1: Ajá.
0: Bueno, ¿qué hacemos, Dios santo? Pero la solución está ahí, Manolo.
1: Él anda como el amigo de la patica por ahí.
0: ¿Cómo el amigo de la
1: patica? El que se rompió la pierna.
0: Ajá.
1: Que anda en muleta, pero
0: se
1: le va muy bien.
0: Sí, con su negocio. Él,
1: sí.
0: Con su negocio, no, su propuesta que cada día pone.
1: Sí. Está siempre absorbiendo.
0: Sí. Pero.
1: Digo, pero mañate la patica. No, ¿y cómo?
0: ¿Y cómo es? ¿Y ese es su negocio,
1: Manolo? Es mi medio de producción.
0: Ese es su medio de producción para él sobrevivir a su gusto.
1: Sí.
0: ¿Entiendes?
1: Y a su manera.
0: Y a su manera. 809-527-3211-3287 es nuestra vía de comunicación para que usted se comunique con nosotros en este su programa Contacto Mañanero. El programa
1: pero,
0: de la
1: pero
0: mañana.
1: Pero oye, el tigueraje de Donald Trump.
0: Párame ese.
1: Oye, sí. Allá en conversación con Xi Jinping, presidente de China.
0: De China, sí.
1: Oye, lo que le propone. ser socios, sí, y no rivales.
0: Y no rivales. Eso está bien por parte de...
1: Ah, pero Trump. ¿Quién le debe a quién? ¿Eh? Estados Unidos le debe a China, sí, todos los cuartos del mundo más 20 pesos. Entonces ahora ya está pidiendo clemencia. Ay, seamos socios, porque entonces ahí viene Rusia. Oye, y vamos a derribar a Rusia. Uh-huh. Digo yo aquí, interpretando a Trump.
0: Interpretando a Trump. Pero en la deuda, ¿quién la tiene? Estados Unidos.
1: Estados Unidos tiene que le debe. Exacto. Los cuartos entonces,
0: si yo te debo, vamos a ser socios y ahí vamos ligando. ¿Bien?
1: Sí.
0: Pues está bien, Estados Unidos.
1: De aquí para adelante, te sigo debiendo. Pero los de aquí para adelante es en sociedad.
0: Es sociedad, exacto. Pero te sigo debiendo. Y no me puede cobrar, y no me puede cobrar mucho porque somos socios.
1: Exacto.
0: Hay una amistad ya, hay una cosa.
1: Ese es como el malapaga allá en la fiscalía. Que ni debe, ni niega la deuda, sí, le pone el plazo, pero tampoco la paga.
0: Tampoco la paga. Buenos días. Adelante. Sí, adelante. Buenos días.
4: Sí, le habla mucho aquí, lo va a tener.
0: No, hable un poquito más fuerte, por favor. Ok, gracias, Andy. Tipo, no ten eso. Sí, que llame de nuevo.
1: No ha soñado.
0: Exacto, que llame de nuevo y que conecte con nosotros en este programa. Sí,
1: que sea importante su llamada.
0: Sí.
1: Lo esperamos.
0: Sí. Continuamos, señores, con el pueblo y también con Manolo Méndez. Hoy, Manolo, el presidente tuvo buenas reuniones allá en Panamá con empresarios. También él fue el portavoz.
1: Sí, tuvo el discurso central.
0: El discurso central.
1: De una simposio a nivel mundial de zonas francas. Es decir, que el hombre.
0: Sí, hoy está en Guyana. Buenos días.
1: Guyana, sí. Vasto territorio con poca gente.
0: Exacto.
1: Y mucho petróleo.
0: Mucho petróleo. Sí, buenos días. ¿Puede hablar un poquito más fuerte, por favor? Bueno.
1: Lamentablemente, sí, para estar en público.
0: No sé si es que.
1: Tiene la voz muy baja, tiene problemas para hablar, no sé.
0: O su conexión tiene problemas, algo así.
1: Sí, sí. O su radio está prendido ahí, bajitico.
0: Entonces, Manolo, el presidente hoy está en Guyana, un país, como usted dijo, poca gente, país pequeño, pero mucho, con muchas riquezas.
1: No, el país no es pequeño.
0: O sea,
1: poca... Es más, Guyana tiene que ser dos o tres veces más grande que Dominicana.
0: De pocas personas.
1: Sí, pocos habitantes.
0: Poco habitante.
1: No llega a un millón.
0: ¿Eh?
1: No llega a un millón.
0: Y entonces, todo esto es terreno y petróleo.
1: Mira, mira.
0: Yo lo entiendo.
1: Ahí hay un conflicto con Venezuela. Oye, porque eso es territorio venezolano. En cierta forma, por decir una expresión, abandonado o dejar de usar. De usarlo.
0: Y ellos entonces lo cogieron.
1: Entonces, una colonia ahí los asentaron en una esquinita y ahora hay problemas.
0: Ahora hay problemas.
1: Por eso es que usted no puede permitir que le pongan en el frente de su casa un tarantín, porque después alegan derecho.
0: No, y que después coge cuerpo.
1: Sí.
0: Después coge cuerpo, claro. Así es. 809-527-3211. 3287, nuestra vía de comunicación. Llame ahora y diga lo que siente y lo que pasa en su sector, en su barrio y en su pueblo. Continuamos con este su programa Contacto Mañanero, el programa de las mañanas del sur de la República Dominicana. Manolo Méndez.
1: Estoy buscando de aquí lo que son las Guyanas. Si nos da la información
0: para dar la información, sí, más concreta.
1: Y fíjate que durante la gestión de Maduro, allá se celebraron elecciones para elegir el gobernador de ese estado.
0: De Guyana.
1: De Guyana.
0: Entonces, pero se hizo, pero no en Venezuela.
1: De Venezuela, es que es territorio venezolano. Pero lo que tiene abajo es lo que importa.
0: Sí, pero entonces, yo no entiendo por qué.
1: Es su suelo.
0: En Guyana tiene un presidente.
1: Tiene un primer ministro.
0: Estoy medio confundido. Ahí está la llamada, Manolo.
1: Sí.
0: Buenos días. Se oye con ruido. ¿Qué es lo que está pasando? Eso era lo que pasa. Entonces, yo pensaba que allí hay un gobernante, allí en Guyana, que que era desde ahí mismo, no tenía que ver con nadie, pensaba que era un pueblo independiente.
1: No, es que aquí nadie es independiente, ni el mismo Estados Unidos.
0: Tuviste que Donald Trump allá pintó a Estados Unidos como el estado número 51.
1: Sí, pero eso es por estar ellos hablando vacuencia.
0: Sí, le salió Rodríguez fuerte.
1: Sí.
0: Rodríguez le salió fuerte a ese tema. ¿Entiendes? Pero
1: ahí dice, está la... Guyana Francesa es una reunión, una región francesa de ultramar en la costa noreste de Sudamérica, que abarca principalmente bosques tropicales. Las ruinas de fuentes Seperou, no sé qué es eso, del siglo XVII.
0: Bueno, vamos a llamadita ahí. Buenos días. Adelante.
5: Buenos días.
0: Sí.
5: Manolo, ¿cómo estás?
0: Sí. Le escucho, hermano, Matero.
5: Habla Diano Díaz de aquí de las Matas de Farfán. Una cosita breve ahí. Con relación al comentario que está haciendo de Guyana, ese lugar de próximo a Venezuela, usted sabe que aquí históricamente se ha dado algo parecido. Y usted no le puede, tiene que ser celoso con su territorio. Aquí hay, y el que ha leído la historia ve, y el que anda en la frontera ve, que aquí los haitianos han adquirido mucho
0: espacio, tener,
5: muchas
0: sí.
5: partes que ya por claro. tener tanto tiempo ahí coge fuerza y que llegan sí. demasiada gente y nacen ahí nietos y todo.
0: Según
5: después
0: escucho.
5: Que dejarlo de una forma u otra ese terreno.
0: Sí, según sí. escucho Juana Méndez.
5: Sí. Sí. sí. Entonces la persona tiene, o el gobierno, quien sea, tiene que ser celoso con su territorio, con su porque que fácilmente te lo invade otro y después quiere un derecho ya que no, es, no hay sí. forma sí. De evadirlo.
0: Exacto, tiene razón.
5: Y por otra parte, yo quiero, por ahí, si me están escuchando, yo soy sí, de aquí, perfecto. Del Naranjo de la Mata de Falfán, y hay una familia por ahí de aquí, que somos unos primos, que de, son los hijos de una señora que se llamaba Tabala, si alguno me está escuchando, alguien que lo conozca, dice que un día me ponga en contacto con ellos, que me encuentran en las redes como Diano Díaz.
1: Pero ponle apellido a Tabala.
5: Ellos son Díaz, apellido Díaz.
0: Apellido Díaz.
5: La señora murió pero hace muchos años quizás, pero ellos quedan los descendientes por ahí.
1: Sí. Okay. Tiene que hacerle un vínculo con otra persona para que...
5: Sí. Exacto. Pero como por los medios puede haber alguien que esté escuchando, alguno que lo conozca o alguno de ellos mismos, y bueno. puede ser que me busquen en las redes como Diano Díaz y me pueden encontrar en cualquiera de las redes por ahí.
1: Okay. Porque tú sabes que la gente aquí se conoce.
0: Gracias.
1: Fulano, el hijo de fulano.
0: Sí,
1: gracias. O la esposa, sí, claro. el esposo, esposa de fulano.
5: En los pueblos pequeños es así.
1: Sí.
0: Gracias, gracias, Adriano Díaz, desde Las Matas de Farfán.
1: Y le han poniendo un nombre.
0: Sí, un apodo, siempre sí. se busca. Sí, mira, cuando Adriano hablaba del tema eso, de cuando alguien ocupa espacio, que ha sucedido bastante aquí en República Dominicana. Sí. Por lo menos, ya por lo menos aquí se compone el asunto de Tierra Nueva por ahí, Laja.
1: Sí, pero el territorio ahí en Laja.
0: Dominicana, el territorio dominicana, pero ahí quien vive mayormente
1: no porque al borde del lago Azuay,
0: sí,
1: en la parte este hay una comunidad haitiana que es parte del territorio haitiano.
0: Exacto.
1: ¿Por qué razón? No sé, parece ilógico, pero eso habría que determinarlo.
0: Sí, porque como
1: tiene una autoridad haitiana ahí.
0: Sí, porque como te digo, lo que es Laja tiene...
1: pero no exactamente en Laja, ¿no?
0: No, es otro, americano. Es otro.
1: Más al este.
0: Sí, sí, que hay que entrar un poco abajo, pegado al lago.
1: Sí.
0: Sí, yo sé dónde, que hay un mercadito, ahí se hace.
1: Ah, bueno.
0: Sí, entonces, esas comunidades por ahí, que son dominicanas, pero ¿quién vive en ellas? Son nacionales haitianos, ¿entiendes? Lo que hablábamos también de la historia de Juana Méndez. Juana Méndez pertenecía a República Dominicana.
1: Sí, pero ahí se dio un acontecimiento legal. Porque sí. lo que sucede es que los pueblos, los territorios se dividen siempre por un cauce de un río,
0: un arroyo,
1: etcétera, algo que es inamovible.
0: Sí, eso le hace la división. Exacto.
1: Entonces, por ejemplo, Pedro Santana nació en Incha, que está tierra adentro después de Juana Méndez. Entonces, por la incidencia en el territorio de los haitianos, el gobierno de aquel entonces decidió dejarle a Juana Méndez, Incha y ese territorio grandísimo.
0: Dejárselo a Haití.
1: Una provincia.
0: Grave error.
1: Grande. Se lo dejaron a Haití y lo llevaron hasta el río de Jabón. Sí. Que es el mismo masacre.
0: El masacre. Buenos días. Adelante, con esta nos vamos a la pausa. Sí, buenos días.
6: La tormenta seca, Heriberto, la descubierta. Muchas sí. bendiciones para ustedes.
0: Adelante, gracias. Tormenta.
6: Mire, esa iniciativa que está haciendo el Ministerio de Educación, eso me ha caído demasiado bien, igual que darle un palo a un perro.
1: Pero explícalo.
6: De tratearle las mochilas a los alumnos en las escuelas, porque los alumnos se han llegado a creer que las escuelas son galleras, van con cuchillo escondido para pelear en las escuelas, y eso no se debe. Ok.
0: Gracias, Heriberto. Vamos a la pausa.
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9: Bien, señores, de regreso con este su programa Contacto Mañanero, el programa de las mañanas del sur de la República Dominicana. En la Mercedita de Enriquillo, señores, esos comunitarios se regaron y se cogieron para la calle.
10: La Mercedita.
9: Sí, de Enriquillo.
10: Enriquillo Barahona.
9: Sí.
10: La gente se hace rico con lo que viene flotando. Con lo que,
9: sí, por ahí son buenas. Bueno,
10: sí.
9: Por ahí flota y no es. ¿Entiendes?
10: Sí. Sí, ahí es que está la laguna de Oviedo.
9: La de Oviedo, para allá atrás. Sí. Sí. Buenos días, el pueblo. Adelante, buenos días.
11: Buen día.
9: ¿Cómo adelante está?
11: Muy bien.
9: Herenio.
11: Herenio Sena de las Cañitas.
10: ¿Cómo va la reunión, Herenio?
11: Muy bien, avisándole a los socios y a las socias de la Asociación La Fe, que mañana viernes tenemos reunión a las 10 de la mañana con alguien importante que va a llevarnos un taller allá.
10: Oh.
11: Para que no se quede un solo en casa, para que vayan todos. Bien. Me refiero de nuevo, para los socios y las socias de la asociación.
10: Ok. ¿Es un tema de capacitación?
11: ¿Perdón?
10: ¿Es tema de capacitación?
11: Ah, bueno, no sé, pero nos van a llevar a alguien algo importante, no sé qué es.
10: Okay.
11: Sí. Bien. Me refiero a taller porque siempre tenemos la costumbre de decir así.
10: Sí, okay, no, si un taller okay, es con un agrónomo o alguien que va a llevar un tema importante para la comunidad. Y así que le va a orientar en algo.
11: Sí.
9: Así es. Gracias, Herenio. Desde La Cañita, del municipio de Villa Jaragua. Ahí está la otra llamada. Buenos días. Adelante.
12: Famaño.
9: Güey, ¿qué dice, maestro?
12: Coño, en silencio en Neiva.
9: Está fuerte, sí.
10: Está nublado.
12: Está fuerte, por lo menos está nublado.
9: Sí.
12: Está nublado. Lamentable el caso, pero...
9: Sí.
12: Ya estamos amañados, acostumbrados, no nos acostumbramos ya fácilmente.
10: No, es que el asunto ya es cuando... ¿Sigue?
12: ¿Cómo es, Manolo?
10: Cuando sucede un acontecimiento en personas jóvenes proactivas, con condiciones empresariales, personas que interactúan en la comunidad, uh-huh, y realizan actividades económicas y la parte social... deja consternado a uno el fallecimiento de personas de la talla de Jairo Rosado.
12: Y también ya las personas que abogaban aquí cuando los apagones en gobiernos anteriores, no sé si es que están cobrando o se le comió en la lengua a los ratones.
9: Sí.
12: O qué es lo que pasa. Este pueblo de Neiva tiene que pedirle explicación a Edesur. ¿Qué tanto bendito mantenimiento? Voy a decir bendito porque es por la mañana.
10: Uh-huh.
12: Pero ya las bolas se están calentando, las bolas que tienen los hombres abajo se están calentando. Uh-huh. Porque es que no es normal tanto bendito mantenimiento, no es normal eso.
9: ¿Te dice?
12: No. Sí, entonces, esto es un pueblo que está en desarrollo, en crecimiento. Usted ve todos los negocios a oscura. ¿Eh? Entonces, de 8 a 2, a 2 de la tarde... o a 12, qué sé yo, no sé cuál es el horario.
10: Y si no hay electricidad, no hay desarrollo.
12: ¿Por qué tanto bendito mantenimiento?
9: Es difícil.
12: ¿Por qué? Y nadie explica, nadie reclama nada.
10: Cuidado si son recomendaciones del COJO.
12: Parece que están cobrando,
10: Maestro.
12: Dígame.
10: Cuidado si es recomendaciones del COJO. Marancito. Para acabar con Punta Catalina.
13: Bueno.
12: Manolo.
10: Sí.
12: En este país hay una tendencia que es que mientras más se repite una mentira, ajá, Marcomio no piensa en este país.
10: Parece una verdad.
12: Termina convirtiéndose en una verdad. Sí. El dominicano es muy aceptable, acepta todo.
9: Bueno, mira.
12: Uno de los países que menos reclama sus derechos en este país.
10: Tranquilito.
12: Sí. Aquí nadie le da explicación a nadie. Aquí ya me toman a por hombro. Si tú reclamas, tú estás loco, o tú tienes problemas, o tú eres de otro partido. Porque es que la tendencia del dominicano, parece que es que Marco piensa, y eso es verdad. Eso se cumple a carta cabal. El sí. Marco mío no piensa.
9: Bueno, maestro, la situación es un poco difícil. Bueno,
10: vamos a ver si voltea en la fila.
9: Si Joaquín te escucha, Joaquín dice.
10: Y los hombres se acabaron ya.
9: Sí, exacto, porque él dice que le está ya calentando las bolas. Y Joaquín dice que no hay eso.
10: Que no hay bola.
9: No, Joaquín dice que aquí.
10: Aunque
9: ya no
10: sea el cebo, queda por ahí.
9: Sí, Joaquín dice que aquí no queda eso. Señores, dame esa ñapa que me voy de aquí.
10: Buenos días. De la mañana.
9: Buenos días.
14: ¡Aló, buen día!
9: Sí, ¡sí, buenos días!
14: Primo Cero, esto me dice Joaquín, que ya no se me va a acabar bien, ¿verdad? Hay que calentar la pista, primo. Vamos a ver lo que hacemos, que yo estoy oscuro.
9: ¿Está oscuro?
10: Bueno. Y el freezer apagado.
9: Gracias, maestro, el hombre del agua. Roque,
10: nos
9: agua.
10: Vemos
9: ¿tú sabes,
10: mañana.
9: Manolo, tú sabes, Manolo, que la luz siempre, la alegría siempre se los jueves, la anuncian a partir de las 9 de la mañana, ¿verdad?
10: Sí.
9: Hoy se fue a las 8 de la mañana.
10: Tomó una hora por adelanto.
9: Sí, exacto. ¿Hasta qué hora llegará? No sabemos. Dicen que hasta la 1 o hasta las 2, pero a las 4 de la tarde fácilmente estamos aquí tranquilos de la vida.
10: Lo grande es que no sabemos para dónde es que se va.
9: No sabemos. Ese es el problema.
10: Sí. Porque nos vemos mañana. Y tal, si tal. Dios... Ustedes y nosotros lo permitimos.
9: Bien, señores, nos vemos ahorita.
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16: Buenos días, Elpis Pérez les informa. El gobierno dominicano manifestó que el aceptar la recepción de migrantes en tránsito y el extender el permiso del uso de aeropuertos dominicanos para naves estadounidenses no responde a presiones ejercidas desde los Estados Unidos. En otra información, la mujer asesinada en el sector Alma Rosa, en Santo Domingo Este, había denunciado horas antes ante las autoridades que su expareja la acosaba constantemente de tener otra relación sentimental y que la interceptaba mediante GPS, por lo que solicitó una orden de alejamiento y medidas de protección. Para más detalles visite diarionoticias.do.
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0: El celo fue el enemigo que lo puso en tu corazón, para que usted fracase. Lo que es el celo, el odio, el rencor, todo eso fue el enemigo que lo puso en tu corazón. Cuidado, sepa manejar esa situación cuando se presente. Buen día, Sur Dominicano, ya estamos acá. Gracias a papá, nuestro Padre Celestial, estamos ya en esta radio. 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Siguen las lluvias. Recuerde que hoy es jueves de TVT a partir de las 11 de la mañana. Yo soy Andy Mix. Hello.
1: Buenos días.
0: ¿Sabes qué?
2: Tú no me supiste querer.
0: No me diste el valor suficiente.

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0: Pero ya te olvidé, así que puedes hacer tu vida. Mira, a Esmeralda Moronta no le valió nada para salvar su vida. Expareja la persiguió y la mató en un colmado. La joven fue perseguida por su verdugo luego de acudir a la fiscalía presuntamente a poner una querella en contra de este caballero endemoniado. Y a unos metros de la fiscalía, este señor ultimó esta joven de apenas 36 años de edad en un colmado de Almarrosa Primera, ahí en Santo Domingo Este. Cuando ella notó la presencia de él, se mandó buscando refugio y entró al colmado, y ahí fue donde este caballero le disparó a esta pobre muchacha y luego cobardemente él se quitó la vida. Lamentable el caso, gente dejándose usar por el enemigo, porque si una mujer no quiere ya estar con usted por la razón que sea, eso no le da motivo a usted de ir a agredir a esa persona o quitarle la vida de por esta situación que ya esta joven no quiere estar con usted. Aprenda a resignarse, resígnese, ¿verdad? Siga adelante, porque hay hombres que no admiten sus errores y creen que lo que ellos hacen está bien y hay que permitirle todo. Usted no parió a nadie, usted no compró a nadie para creerse dueño de nadie. 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

No sé qué hacer sin tu querer, maluca. Mira que te necesito, colombiana, Mira, primera subasta pública de bienes incautados en República Dominicana. Si usted está interesado en alguno,

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1: Buenos días, Elpis Pérez les informa. El Partido de la Liberación Dominicana afirmó que no se referirá por el momento al acuerdo sobre nacionales de terceros países firmado entre los gobiernos de República Dominicana y Estados Unidos en el plano internacional. Los presidentes de China, Xi Jinping, y Estados Unidos, Donald Trump, concluyeron este jueves en el Gran Palacio del Pueblo la primera de sus reuniones en Pekín, que duró en torno a 2 horas y cuarto y tuvo formato ampliado con las delegaciones de ambos países presentes. Para más detalles visite diarionoticias.do.
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0: permite el paso de buques chinos por Hormuz.
1: Maestra.
0: Desde ayer miércoles, qué bueno. Una noticia positiva. 106.3, somos radio más escuchada sur dominicano. Dime, ¿por qué sigues metida en la piel de Andy Mick?

0: ¿De qué? Mira, él le dijo que la dejaría tranquila, la promesa que no cumplió el feminicida de Esmeralda. Ay, padre Dios. Tú sabes que el enemigo se disfraza y vive prometiendo cosas que no son. Somos la radio.
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0: Más escuchada en el sur dominicano. Animación es de Andy Mix. En el jueves.

0: Mira ella, qué vainilla, ahora no me digas eso. Mira, sentencian a tres dominicanos acusados de narcotráfico e ingreso ilegal a Puerto Rico. Bueno, tremenda vuelta, vengo ahora.
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0: Cuidado, cuidado, nadie me hable en contra de mi merengue. Cuidado, ¿eh? Bueno, para que no pase una vaina. Activo Sur Dominicano, disfrutando de esta radio.
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0: Más escuchada. ¿Quién interactúa? Déjame escuchar, mi gente. Hello.
2: Buenos días, Andy Miss.
0: Hola.
2: Y saludo para usted.
0: Gracias, mi querida.
2: Estamos
0: ¿quién está ahí?
2: Cocina, Andy Miss, alegrando la mañana con la emisora.
0: Es ¡bomba!
2: ¡Bomba! Con una canción de Fran Reyes, por favor, princesa Dine. Está nublado, Andy Miss, pero alegramos la mañana con la emisora y la cocina.
0: Está bueno el día, está bueno el día. Me gusta cómo está el clima. Mi querida, sigue ahí cocinando. Las demás mujeres que reporten también qué estamos preparando para el mediodía de hoy jueves. No olvides que toda tu música está aquí.
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0: Y si usted no entiende esa parte, pues que te lleve quien te trajo por estar escuchando clavos por ahí. Tú eres mío. 11 de la mañana.

0: Para que nunca falte un poquito de amor, ¿verdad? Mira, no podemos dejar a Yolanda así. Yolanda pidió su canción. Esta radio es tuya, Yolanda.
1: Te recuerdo

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1: Buenos días, Elpis Pérez les informa. El senador Antonio Marte criticó el acuerdo entre Estados Unidos y el gobierno local que permite el envío de ciudadanos de terceros países a suelo quisqueyano por entender que son personas que han cometido diferentes delitos. En otro orden, el expresidente Hipólito Mejía aseguró que la alcaldesa del Distrito Nacional, Carolina Mejía, mantiene una ventaja 70-30 en las encuestas sobre otros aspirantes presidenciales del Partido Revolucionario Moderno. Para más detalles visite diarionoticias.do.
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0: Dile que yo estoy aquí, solamente tú hablas conmigo. Hello, buenas. Jueves de TVT. Buenas. Hello.
1: Buen día, Bandy Mix.
0: Dime,
1: buen
0: mi querido.
1: Te está hablando César Félix Cueva de Salina de Sari Yeso.
0: Ok, dime, mi querido.
1: Complace con la canción La Casita de mi Madre.
0: Oh, pero eso es una orden.
1: Y también para Macho Camacho.
0: Tato mío, cuídate mucho, la gente de Salina, involúcrate igual que César.
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0: El programa que crea la parra, dale.
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0: No, pero no me la dejes caer así, mío. Échale algo porque estamos en víspera de fin de semana, ¿eh?

0: tiene nada que ver con los benditos problemas, mi querida. Hello, buenas.
1: Buenos días, Andy.
0: Hey, Andy, dime, Luis, mío, dime.
1: Granado.
0: Dale, mío.
1: El primer saludo para ti. Y el segundo es para que me salude a Londi, y a Lionel y a Fran. Eso es de parte de R. Ahí me pone la que fica ahí de Ramón Torres.

0: Eso dicen los del mundo.
1: Es indudable que nada vale quien nada quiere.
2: Yo digo que no, no hay mejor tesoro que la presencia de papá en nuestras vidas.
0: Mira, calor y aguaceros en varias provincias marcarán las condiciones del tiempo hoy jueves. Las temperaturas seguirán bastante calurosas. Se siente, aunque está nublado, con mínimas entre 23 y 25, la máxima entre 31 y 33 grados Celsius. Bastante fuerte el calor. Programa líder, un toque de queda en el sur dominicano.
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0: Explícame algo bueno mío. Ay, mi madre, Dios. Bachata de Romo.

0: llegará el momento de pagar. No te desesperes. La ley de Dios trabaja suave y lenta, pero siempre la aplican. Ya te llega la hora. Pausa, vengo ahora.
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jueves de TVT. Check it out para Alfida en Jaquín Meyes. Pescadería, toda esa zona por ahí, todo es casi lo mismo.

Un traguito social, eso cabe, pero no abuses. No abuses. Jueves de TVT. Me llamo Luisa Dotel. No te vayas, Andy. Sin colocarme una de Robin Cariño. Check it out para el Ángel Negro y todos los muchachos.

dos. Le exigía algunas cosas, no, que no haga esto, claro. Y lo hacía, nunca me entendió. Chequeado para Heriberto, la tormenta seca. Jesús Gómez en las Clavellinas. Marinito ahí en descubierta también. Pila de gente allá, ¿eh? Cuidado con la serie 70. Animando, tranquilo, suave, relajado. Yo

0: la maluca, no le interesaba. Jueves de TVT, programa de bachatas clásicas, tú sabes. 2005, 2006, por ahí. Sí, la mezclamos bastante bacano aquí.
1: Bomba.
0: ¿Qué tú dices? ¿Qué tú dices? ¿Quién eres tú?
2: Lo que tú dices, Mimi, todo frío, tranquilo, bajo perfil.
0: Güey mío, dime.
2: Ponme ahí cuando pueda de Anthony Santos por mi timidez.
0: Ey, duro, mío, duro, duro.
2: 106.3.
0: ¿Está todo?
2: El Pegate.
0: Va, concho, ya, mío, pero ven acá. Dije, ve, ¿y el nombre de este hombre? ¿Cuál es, Dios mío?
2: ¿Qué tú dices, Mimito?
0: Ay, padre, Dios, aguántate ahí, mío. Ay, Dios mío. ¿Y dónde está la gente dura, Las que andan en carretera, los tipos del camión, que no tiene aire, por cierto, el bendito camión. Ay, yo me curo con ellos cuando pasan por aquí, me hacen señas. Sudado como dos caballos de Ciénega, ay, padre. Pero trabajando humildemente, mío, mi respeto para ustedes. Si esos choferes que andan en carretera, le dicen los chatos.
3: Aquí está el Mayim de una vez.
0: Imagínate ese asiento. 6, 7, 8 horas de San Pedro a la frontera no es fácil, mío, Pero hay que buscar el dinero. Humildemente, Te mantendrás con el sudor de tu frente, no con la lavadora, ¿oíste?

0: La bachata está buena, a mí me gusta, durísima, un palo del Mayimbe Anthony Santos. Pero hay que seguir la programación. Viene la segunda emisión de Diario Noticias para los amantes del deporte, escala deportiva. Y el que le gusta la buena animación, entretenimiento e información, ahí está el rookie. Lo más sexy, yo soy Andy Mix. Bendiciones para ustedes.
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2: En punto, las 12. Titulares, el presidente Luis Abinader inicia este jueves su agenda oficial en Georgetown, donde fue recibido por su homólogo Mohamed Irfan Ali.
3: El expresidente Hipólito Mejía afirma que en el escenario político dominicano se acabó el juego de utilizar encuestas como método principal para elegir al próximo presidente de la nación.
2: El ministro de Relaciones Exteriores, Roberto Álvarez, asegura que en el acuerdo entre República Dominicana y Estados Unidos no hay nada que esconder.
3: El diario norteamericano The New York Times resalta como un giro radical el cambio de postura del presidente Luis Abinader con relación a recibir extranjeros deportados en territorio criollo.
2: El aumento de los episodios de violencia en las escuelas dominicanas mantiene en alerta y preocupación a la comunidad educativa.
3: La Coordinadora Nacional de Enfermería advierte que mantendrán las jornadas de lucha en los hospitales del país si las autoridades no atienden sus reclamos.
2: La mujer asesinada en el sector Alma Rosa en Santo Domingo Este había denunciado horas antes que su expareja la acosaba y la acusaba de tener otra relación sentimental.
3: El senador Daniel Rivera afirma que el noravirus es una gastroenteritis viral típica en cruceros y aseguró que no representa riesgo de convertirse en una pandemia.
2: Residentes en Río Chil demandan de las autoridades cumplir con la promesa de reparar la calle que da acceso a la escuela del sector de la ciudad de Barahona.
3: Finalmente, los republicanos del Senado bloquean una nueva resolución demócrata que buscaba detener la guerra del presidente Donald Trump con Irán.
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0: Detalles Nacional. El presidente de la República, Luis Abinader, inició este jueves su agenda oficial en Georgetown con un desayuno en la Casa de Gobierno, donde fue recibido por su homólogo guyanés, Mohamed Irfan Ali. Tras el encuentro, ambos mandatarios encabezarán una reunión bilateral ampliada y posteriormente firmarán un nuevo acuerdo de cooperación destinado a fortalecer las relaciones entre República Dominicana y Guyana. El jefe de Estado dominicano estuvo acompañado por el ministro de Energía y Minas, Joel Santos, y el presidente del Consejo de Administración de la Refinería Dominicana de Petróleo.
1: 12-3 minutos local. El dirigente comunitario Joaquín de la Paz hizo un llamado a las autoridades del Ministerio de Obras Públicas, la Gobernación y la Alcaldía para que cumplan con la propuesta de reparar la calle que da acceso a la escuela ubicada en el sector Río Chile en la ciudad de Barahona. En llamada telefónica al programa Acción Mañanera, de la Paz advirtió que la comunidad podría paralizar la docencia de manera indefinida si las autoridades no intervienen cuanto antes en el deteriorado tramo de la vía, el cual representa un peligro constante para estudiantes, maestros y residentes.
2: Un llamado a obra pública, un llamado a la gobernación, un llamado al síndico. Nos vamos a ver la obligación allá en Río Chil de parar la docencia definitivamente hasta que no vayan a arreglar ese tramo de carretera. Se devolvió un camión hace como 15 días y suerte que ya los niños habían salido y se metió para una casa que quedó como a 3 metros. Nosotros vamos a parar la docencia definitivamente y lo estamos haciendo de manera responsable. Y no quiero que mañana salgan y digan, como dijeron mucho aquella vez, que fue los padres que llevaron los niños, que fue lo maestro. No, la comunidad le va a parar la docencia allá en Río Chil. Definitivamente se la va a parar y vamos a ser responsables. Nos van a meter todos presos, no sé qué van a hacer con nosotros, porque reclamar un derecho aquí es una ofensa y tú no puedes reclamar tu derecho porque te mandan a buscar presos, porque usted está violando, porque usted... Y los primeros violadores son esos funcionarios malos que tiene el gobierno, porque ya está bueno, ya hemos aguantado demasiado y no queremos que nuestro barrio se enlutezca con la muerte de un niño. Se cayó una maestra ahí, una guagua no podía subir. Los maestros se tienen que tirar al monte para llegar a su escuela.
1: Residentes del sector Río Chil en Barahona han calificado como un camino vecinal la calle que comunica el centro educativo de ese lugar por el mal estado en que se encuentra.
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0: Doce, siete minutos nacional. El expresidente Hipólito Mejía afirmó de manera categórica que en el escenario político dominicano se acabó el jueguito de utilizar encuestas como método principal para elegir al próximo presidente de la nación, en franca referencia a David Collado, ministro de Turismo. Mejía subrayó que más allá de los sondeos de opinión, los líderes políticos que aspiran a ganar adeptos genuinos deben abandonar los escritorios e ir directamente al seno de la sociedad. Según Mejía, el contacto real con los ciudadanos es lo que verdaderamente define el respaldo popular de una propuesta política.
1: 12-8 minutos nacional. El ministro de Relaciones Exteriores, Roberto Álvarez, aseguró que el memorándum de entendimiento firmado entre la República Dominicana y Estados Unidos no hay nada que esconder, al afirmar que se trata de un acuerdo completamente transparente. El funcionario afirmó que el acuerdo es completamente transparente y que todo lo que se ha explicado corresponde a la realidad del momento.
6: El comunicado en su momento da a decir que se le dio la publicidad debida en cuanto a cualquier llamado del Congreso a explicar, bueno, ya yo he estado un número de veces anteriormente ante la Comisión y ante el Senado en pleno, así que no se diga nada, aquí no hay nada que esconder, esto es completamente transparente y pues nosotros consideramos que esto no es un tratado por el hecho, por diversos motivos, que este no es el momento de explicar. No, es un memorándum de entendimiento, hay muchos memorándums de entendimiento que no pasan por la aprobación congresual o por el Tribunal Constitucional porque no tiene el monto, no tiene la importancia para hacer, para pasar por el Congreso. Eso es lo que consideramos en relación a este memorándum. Como dije, no es vinculante, si fuera vinculante fuera otra cosa y puede ser terminado en cualquier momento.
1: Las declaraciones del canciller Roberto Álvarez se producen luego de cuestionamientos formulados por legisladores de oposición y dirigentes políticos, quienes han reclamado mayores explicaciones sobre el acuerdo relacionado con la posible recepción en territorio dominicano de inmigrantes deportados desde Estados Unidos.
7: El gobierno del presidente Luis Abinader avanza con determinación hacia el futuro energético con la inauguración de Manzanillo Powerland, incorporando 414 megavatios al sistema nacional, fortaleciendo así la estabilidad eléctrica y abriendo nuevas oportunidades de progreso en la región noroeste. Un cambio que se siente, un futuro que ya está aquí, al alcance de cada dominicano.
8: Aló, buenas. Por favor, con el ministro de la Presidencia, José Ignacio Paliza. ¿Cómo es la cosa? Ah, que espere un momento. Muchas gracias.
9: Sí, aló.
8: Señor Paliza, saludos. Muchas gracias. Y gracias por su tiempo. Oiga, Paliza, lo estamos llamando porque casi todo el país ha levantado su voz en contra del acuerdo firmado entre República Dominicana y Estados Unidos, en el cual el país se compromete a recibir deportados de terceros países, el cual, según usted, la soberanía dominicana no se pone en juego. Una cosa, Paliza, ¿cuál es su concepto de soberanía?
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1: Minutos.
0: Nacional. El diario norteamericano The New York Times resaltó como un giro radical el cambio de postura del presidente dominicano Luis Abinader con relación a recibir extranjeros deportados de Estados Unidos en territorio criollo. El medio estadounidense dijo que la medida de aceptar deportados supuso un giro radical para el presidente Luis Abinader, quien dijo el año pasado que República Dominicana no aceptaría deportados de otros países, solamente los dominicanos, que tenemos el deber y el derecho de hacerlo. El presidente Abinader, con respecto al tema, en el 2025, según resalta el periódico estadounidense, habría afirmado que nosotros no tenemos, ni aceptaremos, ni tenemos obligación, ni aceptaremos recibir personas de otros países. Sin embargo, el Ministerio de Relaciones Exteriores anunció recientemente la firma de un memorándum de entendimiento de carácter no vinculante con Estados Unidos para recibir deportados provenientes de terceros países que no posean antecedentes penales.
1: 12-13 minutos nacional. El controversial acuerdo por el que República Dominicana se compromete a acoger inmigrantes indocumentados deportados por Estados Unidos y procedentes de países terceros ha generado más rechazo que aceptación entre expertos en temas internacionales. Politólogos, excancilleres, exdirectores de migración y otros entendidos en la materia. Para el politólogo y experto en temas internacionales, Luis González, aunque es importante fortalecer los lazos de amistad con potencias como Estados Unidos, dicho acuerdo es una injerencista y atenta contra la soberanía nacional.
11: Fortalecer los lazos de amistad que tenemos buenos, yo lo veo como un lazo. Yo creo que establece la Convención de Viena sobre relaciones diplomáticas, y más cuando se trata de un aliado como Estados Unidos, que es nuestro socio comercial fundamental. Y además tenemos la seguridad social, muchos dominicanos aportan el 9%, el 10% del presupuesto a través de las remesas. No obstante, cosas como esta hay que revisarlas, hay que darle seguimiento, hay que tener cuidado, porque podría lesionar la soberanía. Debe estar más claro, no quiere decir que está lesionando, porque dice que no es vinculante, se cuidan de que se supone que todo no esté vinculado a delitos. ¿Cómo se puede constatar eso? ¿Cómo usted le dice al pueblo dominicano que esa gente que no lo están, que no lo envían directamente a sus países porque sus países no lo quieren recibir? ¿Por qué recibirlo aquí?
1: A través del reciente acuerdo, República Dominicana se suma a la lista de países que recibirán inmigrantes indocumentados en medio del controvertido proceso de deportación masiva que lleva a cabo el gobierno de Donald Trump.
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0: Ahora damos inicio a la sección que pica, que pica. 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

0: Buenas tardes, muy buenas tardes. Tengan todos, sean bienvenidos a nuestra sección Haciendo Roncha de la cadena de radio de Diario Noticias, jueves 14 del mes de mayo. Buenas tardes, buen provecho para Miguel Pérez y Julio Pichardo.
1: Buenas tardes, Joaquín, Miguel, amigos, ¿qué tal? Bienvenidos a la sección picante Haciendo Ronchas.
0: Están cayendo ligeros chubascos sobre la provincia y el municipio de Barahona y está refrescando el ambiente realmente. Sabes que estamos afectados de una ola de calor y esas lluvitas realmente están cayendo muy, pero muy bien.
1: Aunque de manera intermitente, pero
0: está cayendo algo.
1: Y ha refrescado un poco el ambiente. El calor, a propósito, el calor aprieta y también el bolsillo. Los botellones subieron entre 5 y 10 pesos. Y aunque el aumento ronda los 10 pesos, culpan a la alta demanda comerciantes y distribuidores, quienes asestan, aunque parezca pequeño, un golpe directo al gasto cotidiano de miles de familias. Lo curioso es que el agua, este producto básico que sustituye la deficiente calidad del suministro público, termina funcionando como cualquier mercancía especulativa. Y así, entre apagones, calor y botellones más caros, hidratarse también entra en la lista de preocupaciones nacionales.
0: Bueno, sorprendió la cifra suministrada por la propia policía. En lo que va de año han caído abatidos a manos de la fuerza del orden 93 supuestos delincuentes. Como contrapartida, se informa que 8 agentes han sido asesinados. No es entrar a establecer proporciones, como por ejemplo que por cada policía muerto caen 11.6 presuntos delincuentes. Pero es alarmante la cantidad de 93 en apenas 133 días que van del año. Lo que quizás sí guarde proporción con algo que se percibe, que se respira en el ambiente, y es que la delincuencia campea en el país. Y que la ciudadanía se siente desprotegida precisamente en una materia que el gobierno dice que pone su mayor empeño y que más cacarea, como el de seguridad ciudadana.
1: La gente de Barahona no sabe qué es lo que van a hacer con el lugar donde estaba el antiguo edificio de la UAS, lo que llamaban Campus 1. Ese local fue donde empezó a funcionar el centro UAS Barahona, que ahora es el recinto. Ahí se formaron casi todos los profesionales de esta zona. Extraña que nadie haya dicho nada de eso. No se escuchó ni siquiera un estornudo. ¿Qué pasó? Que los grupos estudiantiles del recinto no dijeron nada sobre el tema.
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4: Saludo, ¿qué tal?
5: Hello, buenas. Con la ministra de Interior y Policía, Farideh Raful. ¿Cómo dice? De la cadena de radio de Diario Noticias en Barahona. Por supuesto, yo espero.
4: Aló, saludos.
5: Señora Farideh Raful, saludos. Muchas gracias. Oiga, Faride, la llamamos porque vimos unas declaraciones suyas donde justifica las muertes de presuntos delincuentes a manos de la Policía Nacional. ¿Usted cree que matando supuestos delincuentes se va a acabar la delincuencia en el país?
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1: Por la Nación Norteamericana. Adelante.
6: Eso nunca se ha visto en la República Dominicana. En un momento como el que está viviendo el mundo, mucho menos se verá en la República Dominicana. No sabemos qué compromiso tiene el gobierno dominicano con otras naciones que ha permitido esto.
7: Además de que tenemos los vecinos metidos aquí en los hospitales, en las escuelas, que los cupos de nuestros niños están siendo ocupados por los extranjeros. Y si no, hay un análisis muy fácil que usted puede hacer. Párense afuera de una escuela pública.
8: Este acuerdo que se hace entre los dos países son de las cooperaciones normales que facilitan las políticas migratorias respectivas de los distintos estados. Entonces, que estén de tránsito en territorio dominicano dentro del marco de este acuerdo, o ciudadanos de otros países, en aplicación de las políticas migratorias de los Estados Unidos de América, son cuestiones que son, yo la veo normales y la veo relevante y la veo buena dentro del marco de la cooperación y el derecho público internacional.
6: Es que la patria dominicana está sirviendo como plataforma de unos ciudadanos extranjeros con delitos o sin delitos, pero de forma transitoria, dice, pero no sabemos si es transitoria. Pero ¿dónde los van a llevar? ¿Cómo los van a mantener? ¿Cuánto va a invertir el Estado en eso? ¿Qué nosotros vamos a hacer? ¿Y por qué no los dejan en Guantánamo? ¿Por qué no los llevan a otro sitio?
9: Nosotros de verdad que nos sentimos más que sorprendidos, incómodos, porque son temas que deben traerse al Congreso. Se sabe que están de estado a estado, de jefe a jefe, de presidente a presidente. Con esto no queremos lesionar nuestros afectos hacia Estados Unidos y nuestro mayor respeto hacia ellos, pero como dominicanos y dominicanas, y sobre todo representantes de nuestro país, nosotros tenemos derecho a defender nuestro territorio. Ellos están defendiendo lo de ellos, lo cual yo apoyo.
10: Las políticas que vengan en función de prevenir el narcotráfico, de enfrentar las situaciones de dificultad que tiene nuestro país, nosotros las apoyaremos en la medida que se respete la soberanía de la República Dominicana y que vayan, como hemos dicho, en favor de garantizar que el pueblo dominicano tenga mayor nivel de seguridad.
1: Hasta aquí La Gente Comenta. Hoy hemos escuchado a los ciudadanos hablar sobre el acuerdo suscrito entre el gobierno dominicano y el de los Estados Unidos, mediante el cual la patria de Juan Pablo Duarte recibirá deportados por la nación norteamericana. 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

0: Al cierre, titulares. El presidente Luis Abinader inicia este jueves su agenda oficial en Georgetown, donde fue recibido por su homólogo Mohamed Irfan Ali.
1: El presidente Hipólito Mejía afirma que en el escenario político dominicano se acabó el juego de utilizar encuestas como método principal para elegir al próximo presidente de la nación.
0: El ministro de Relaciones Exteriores, Roberto Álvarez, asegura que en el acuerdo entre República Dominicana y Estados Unidos no hay nada que esconder.
1: El diario norteamericano The New York Times resalta como un giro radical el cambio de postura del presidente Luis Abinader con relación a recibir extranjeros deportados en territorio criollo.
0: El aumento de los episodios de violencia en las escuelas dominicanas mantienen alerta y preocupación a la comunidad educativa.
1: La Coordinadora Nacional de Enfermería advierte que mantendrán las jornadas de lucha en los hospitales del país si las autoridades no atienden sus reclamos.
0: La mujer asesinada en el sector Alma Rosa en Santo Domingo Este había denunciado horas antes que su expareja la acosaba y la acusaba de tener otra relación sentimental.
1: El senador Daniel Rivera afirma que el norovirus es una gastroenteritis viral típica en cruceros y aseguró que no representa riesgo de convertirse en una pandemia.
0: Residentes en Río Chil demandan de las autoridades cumplir la promesa de reparar la calle que da acceso a la escuela del sector de la ciudad de Barahona.
1: Finalmente, los republicanos del Senado bloquean una nueva resolución demócrata que buscaba detener la guerra del presidente Donald Trump con Irán.
0: 12:30 minutos.
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1: Cooperación o venta de soberanía. La reciente suscripción del memorando de entendimiento entre el gobierno de la República Dominicana y el de los Estados Unidos marca un hito en la política exterior dominicana, que bajo el velo de la cooperación en seguridad levanta profundas interrogantes sobre la autonomía nacional. El acuerdo que permite el ingreso temporal y excepcional de deportados de terceros países procedentes de la nación norteamericana sitúa a nuestro país en una posición inédita, la de estación de tránsito para las políticas migratorias de una potencia extranjera. El término temporal es, históricamente, una de las palabras más elásticas en el lenguaje diplomático. Aunque el Ministerio de Relaciones Exteriores asegura que el proceso contará con respaldo financiero de Washington y que no incluye a haitianos ni a menores no acompañados, la realidad operativa suele ser más terca que los protocolos. ¿Qué garantías existen de que estas estadías no se prolonguen indefinidamente ante la burocracia de los países de origen? ¿Cuál es la capacidad real de nuestras instituciones para supervisar un flujo migratorio ajeno mientras lidiamos con nuestra propia crisis fronteriza? Resulta llamativo que la firma de este memorando coincida con la designación por parte del Estado Dominicano del cuerpo de la Guardia

0: Revolucionaria Islámica de Irán y de Hezbollah como organizaciones terroristas. Si bien la lucha contra el terrorismo es una causa global legítima, la simultaneidad de estos anuncios sugiere una alineación total con la agenda de seguridad de la actual administración estadounidense. Esta alineación estratégica parece ser el precio para pagar por el blindaje diplomático o el apoyo tecnológico en las fronteras. Sin embargo, convertir el suelo dominicano en un apéndice de la logística de deportación de los Estados Unidos, un modelo ya exportado a países de África y de otras regiones, es un precedente peligroso. La crítica de diversos sectores de la oposición y de expertos en derecho internacional sobre la opacidad del acuerdo es válida. Un compromiso de esta magnitud, que involucra el uso de infraestructura nacional y el ingreso de extranjeros bajo custodia, no debería gestionarse como un simple trámite administrativo de carácter no vinculante. La soberanía no solo se ejerce defendiendo los límites geográficos, sino también protegiendo la facultad del Estado de no verse involucrado en conflictos o gestiones migratorias que le son ajenas. El gobierno dominicano debe caminar con pies de plomo. La cooperación con nuestro principal socio comercial es vital, pero no debe confundirse con la claudicación de la discrecionalidad territorial. República Dominicana no puede ni debe convertirse en el patio trasero de las crisis migratorias que Washington no desea resolver en su propio suelo. La transparencia total y el respeto irrestricto a la soberanía deben prevalecer por encima de cualquier promesa de financiamiento externo.
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0: tardes, muy buenas tardes. Sean todos bienvenidos a su espacio Escala Deportiva por Escala 106, la emisora que está en el gusto popular de la región sur completita, señores. Hoy es jueves 14 de mayo, señores. Así que hoy vamos a tener un espacio como cada día, de lunes a viernes, cargado de muchísimas informaciones del maravilloso mundo de los deportes, especialmente de dos disciplinas, del béisbol y el baloncesto de la NBA. Como siempre, saludar a toda nuestra audiencia de nuestro espacio Escala Deportiva, que siempre está ahí pendiente a esta hora de 12:40 a 1:30 de la tarde, para enterarse de todo lo que está aconteciendo en materia deportiva. Así que en breves minutos vamos a dar detalles de todo. Así que a todo ese público, a todos ellos, bienvenidos y buenas tardes. La buenas tardes al compañero Eric Pérez.
1: Buenas tardes, Aguiló. Buenas tardes, José Cuevas Nova, aunque no se encuentre aquí el día de hoy con nosotros. Andy Miss, fanaticada fiel de Escala Deportiva, que día tras día sintoniza con nosotros para ponerse a tono con todo lo concerniente al mundo de los deportes. Hoy, como todos los días, consternado por una mala noticia, pero llevaremos toda la información del deporte rey, el béisbol de Grandes Ligas y lo que está pasando en la NBA. Así que, señores, Andy Mish, vamos de una vez con las efemérides del día.
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0: Bueno, señores, vámonos con las efemérides que tenemos para todos ustedes en el día de hoy. Nos vamos bien para atrás, Eric Pérez. Un día como hoy, 14 de mayo, pero del 1951, el señor Popón López, lanzador de Moca, le pide al equipo de las Águilas del Cibao que lo dejen libre y se convierte en el primer jugador en el béisbol dominicano en ser liberado por una franquicia. Cumplir la petición de este lanzador nativo de Moca, Popón López, señores, en el 51.
1: ¿Cuánto ha cambiado, papito? ¿Verdad? No, ya, ¿cuánto ha cambiado?
0: Ya no hay que pedirlo. Ahora no, usted te espera su tiempo en la agencia libre.
1: Eso no dice que amor ni amistad, no, esto es contrato. Usted está libre, sí. La decisión la toman las oficinas, nada que ver con usted.
0: Así mismo es.
1: Aunque bueno, hay veces por la relación, ¿verdad?
0: Se no, llegan acuerdos. Y lo mejor que ha llegado al béisbol invernal fue esta agencia libre. Recuerden, señores, que se daba el caso de que franquicias y jugadores que no querían jugar con cierta franquicia o que tuvo problemas con un directivo de ese club, pues ambos se negaban el permiso o el derecho de jugar. Yo no voy a jugar mientras fulano esté ahí, no le vamos a dar chance tampoco de cambiarlo a otra organización, y se pasaban 15, 10 años y no tenía uno el chance de verlo jugar en el béisbol de invierno. Así que esta agencia libre son de las cosas positivas que ha cambiado ya para el béisbol invernal. Siguiendo con las efemérides, ahora nos vamos para un día como hoy, pero del 1961, el señor Felipe Rojas Alou, jugando con el equipo de los Gigantes de San Francisco, la victoria frente al equipo de los Cachorros de Chicago, 14 vueltas por una, le dispara al señor Dick Edwards el primer jorrón de un dominicano en las Grandes Ligas.
1: ¿En qué año fue eso?
0: En el 61.
1: Wow.
0: El señor Felipe Rojaló, que ayer hablé de eso, se ha vuelto como especial esta semana de Felipe, que esta misma semana cumplió año. Esta misma semana dimos otro de conectar dos cuadrangulares en ese estadio de Filadelfia. Y esto ha logrado el señor Felipe Rojaló, que repetimos, un dirigente, jugador, de todo un poquito.
1: Mira, Felipe Aló, papito, que dio 200 jonrones en Grandes Ligas, pero tuvo una temporada grande, una temporada que remolcó, que dio 31 para la calle, única vez que el dominicano dio 30 jonrones o más, pero tuvo varias temporadas de 20 jonrones o más, así, 25, 20, 23, o sea que el dominicano Felipe Aló con esos 280, papito, 286 de por vida, buen promedio, buen jugador de Grandes Ligas. De los pocos que han sido buenos jugadores, papito, como dirigente, y también como pelotero, porque la mayoría de dirigentes han sido unos macos como jugadores.
0: Así mismo es. Bueno, y siguiendo con más efemérides, vámonos para la siguiente efeméride que tenemos para todos ustedes en el día de hoy. Es que un día como hoy, 14 de mayo, pero del 2005, el señor Manny Ramírez con el equipo de los Medias Rojas de Boston dispara su cuadrangular 400 de su carrera. Un día como hoy, 14 de mayo, jugando para la franquicia de los Medias Rojas de Boston, señor Manny Ramírez, que para esta fecha, en ese año del 2005, el hombre iba encaminado, pero bien lejos, con una producción de conectar 600 o más en su carrera, pero eso, usted sabe lo que pasó con el señor Manny Ramírez, no es bueno ya traer al recuerdo la situación, el por qué salió del béisbol, por qué esa carrera se trochó.
1: No, y que ese año 2005, papito, fue la temporada, se puede decir, una de las temporadas más grandes que ha tenido Manny Ramírez, parecida a la del 98 y 99, que remolcó 165. Ese año el hombre remolcó 144. ¡Wow! Y tuvo otro año de 145. El dominicano Manny, papito, habría que buscar ese dato. ¿Cuántos jugadores han remolcado más de en tres ocasiones o más, José Cueva, más de 140 remolcadas? Eso es mucha carrera. Y hacerlo más de una vez es aún mucho, mucho mayor.
0: Bueno, señores, Andy Miss, estas fueron las efemérides del día.
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0: Bien, bien, bien, mi gente, estamos de regreso nuevamente con todos ustedes en nuestro espacio Escala Deportiva. En el día de ayer, muchos partidos, la jornada de ayer miércoles en el béisbol de Grandes Ligas, muchos partidos interesantes, muchas actuaciones también individual que se ha dado, una tremenda salida ayer del señor Shohei Ohtani, que el hombre lo dijo antes de iniciar Eric Pérez este año, que él va detrás del saiyón de la Liga Nacional, y lo que está haciendo el señor Ohtani es colocándose al frente del dominio del picheo de la Liga Nacional. Tyler Skubal Skinner lanzó buena pelota, pero este hombre sigue de indetenible, el señor Shohei Ohtani, con su gran actuación en el día de ayer frente al equipo de los Gigantes de San Francisco, que lanzó, ganó el partido, 4-0 por la vía de la blanqueada. Y el señor Ohtani apenas su tercera victoria, pero esa victoria lo que compensa es su efectividad, señor. Ayer en 7 entradas permitió 4 hits, 2 bases, 8 ponches, y su efectividad sigue por debajo de 1, señores, 0.82. Y lo más importante de esa actuación del señor Ohtani, que repetimos, su dirigente ya no lo va a usar como bateador cuando le toque lanzar, pero ya ustedes saben lo que está aconteciendo con ese equipo de los Dodgers y el señor Ohtani, que está de regreso, el señor Mookie Betts ya en la alineación.
1: Esa es buena decisión por el equipo de los Dodgers, porque aunque tenga la habilidad José Cueva, pero el cuerpo es el cuerpo, el tipo no es un androide, tiene su habilidad innata, puede batear, puede jugar, pero tú batear en un mismo partido y lanzar a nivel, José Cueva, es mucho exigirle a un cuerpo. O sea que es buena decisión por el dirigente de los Dodgers, que si usted pichó, y ya, si le entran y le toca salir, pues salga. Y este año, aparentemente, José Cueva va a ser una buena temporada para el señor Ohtani en materia de picheo, como acaba de decir Papito.
3: Mira, y no solo...
1: Que el promedio está yendo muy mal, el promedio de bateo, aunque los honrones están ahí,
3: sí,
1: el hombre está bateando 2-4.
3: Pero hay que recordar que Shohei Ohtani ya es una persona, un hombre de 32 años. O sea, sí, no, que esa por más que usted vea, con el tiempo hace su efecto. Yo creo que, además, yo entiendo que Shohei Ohtani, como él dijo al principio de la temporada, antes de iniciar la temporada, que él venía por un saiyón. Y yo entiendo que él se está enfocando esta temporada en pichar con el objetivo de obtener un saiyón. Y no es que le está yendo mal como jugador de ofensiva. Es cierto que no está como en años anteriores, pero yo entiendo que Shohei Ohtani, en cualquier momento, esa ofensiva, esos cuadrangulares, ese promedio de bateo de Shohei Ohtani, se debe elevar en cualquier momento de la temporada.
0: Así es. Mira, ayer también en el partido que los Metros de Nueva York le ganaron al equipo los Tigres de Detroit con una salida de calidad del dominicano ayer.
3: Peralta.
0: Valdés. Framber Valdés. El llegó un poco el pánico, José Cueva, en ese partido porque el dominicano Juan Soto se golpeó el pie tras hacer un swing, conectar un foul. El hombre fue sacado del partido y para buena suerte de él y el equipo de los Metros de Nueva York, la radiografía salió limpia, así que no hay un hematoma en ese golpe de su pierna derecha que recibió al conectarse ese foul el señor Juan Soto en el día de ayer. También otra mala noticia para el equipo de los Yankees fue que el señor Murphy, en su apertura del día de ayer frente al equipo de los Orioles de Baltimore, salió con molestia en el codo. Esto es una noticia no muy alentadora para el equipo de los Yankees. Ellos sí ya están sus caballos también ahí por regresar ya completamente a su rotación, pero esta noticia de esta molestia del codo, un lanzador que cuando estuvo jugando con el equipo de los Bravos de Atlanta, pues ya sufrió esa lesión de Tommy John y pasó varias veces por el quirófano, tuvo unas cuantas temporadas lesionado. El año pasado fue un lanzador consistente, sano para el equipo de los Yankees. Este año empezó muy bien, ha estado tan valiente en sus últimas salidas, y esta salida de ayer da un poquito del pánico con esa molestia del codo izquierdo del señor McFrey,
1: un equipo,
0: lanzador de los Yankees.
1: Ese equipo de los Yankees ha sido golpeado fuertemente en las últimas temporadas por la lesión. Aunque este es un jugador de rol, papito, pero le da mucha versatilidad a su equipo. El señor José Caballero también está en la lista de lesionados.
0: Y ellos llamaron a Volpi en el día de ayer. No tuvo el debut.
3: No tuvo el debut que esperaba.
1: Inmediatamente la hizo.
3: Pero ya por lo menos está de regreso y tiene la posición cubierta del equipo de Yankees de Nueva York. Mira, como tú dijiste, el equipo de Yankees de Nueva York pierden a Max Fritz con molestias en el codo. Pero por suerte para los Yankees, ya tanto Rodón como el otro lanzador,
0: Gerrit Cole,
3: ya están a las puertas ahí de su inicio ya en la temporada regular. Yo creo que esto deja a los Yankees con tranquilidad. Ustedes recuerdan que hace poco el dirigente Aaron Boone anunció que Rodón ya tenía incluso fecha anunciada para su primer partido. Además, recuerden que ellos tienen en ligas menores al dominicano Gil, que en cualquier momento, ante la ausencia de este lanzador, pudiera ser llamado nuevamente.
1: No, que Gil dijo, nos vemos pronto cuando lo va.
3: Sí, sí, no, él fue enfocarse para ligas menores a tratar de poner algunas cosas en su sitio. Es probable que en cualquier momento Gil sea llamado nuevamente.
0: Así mismo. Mira, señores, es importante que los equipos, su rotación, pueda tener salud para aspirar a competir en una temporada larga que ya se ha jugado alrededor de unos 40 partidos de Grandes Ligas, pero hay que tener su rotación completa para pensar en estar en octubre jugando. El equipo de los Yankees, como te acabo de decir, se puede dar el lujo que si es alguna inflamación, si esa molestia con el señor Murphy, ellos le pueden dar sus días libres, José, ponerlo en la lista de 15 días, descansar ese brazo. Y como tú dices, traer nuevamente al dominicano Luis Gil, quien uno sabe que tiene el staff para ser un lanzador consistente y exitoso en Grandes Ligas. Este muchacho boricua, Hermel Rodríguez, que ha lanzado ya en varias ocasiones, no lo ha hecho, que digamos, muy bien con el equipo de los Yankees, pero también ha mostrado muchas condiciones para cubrir cualquier vacante de estos estelares que están fuera del equipo de los Yankees de Nueva York.
1: Bueno, los Yankees, papito, que estaban liderando el este de la Liga Americana, pero ya a esta Tampa, papito, dando de qué hablar. y está a 2 juegos, José Cueva, por encima del equipo de los Yankees de Nueva York, liderando el este de la Liga Americana.
3: ¿Cuánto crédito? Lo crea o no.
1: Hay que darle a Tampa y a su dirigente, Kevin Cass, que
3: ya Kevin Cass, hombre duro.
1: Es muy duro, muy duro. En base a resultados, ¿verdad?
3: Ahora,
1: sino con hombres, los resultados están
3: ahí. Ahí está claro, ahí en Tampa todo el mundo está jugando sin presión, ahí no hay presión ninguna. De hecho, ni siquiera los fanáticos, porque en muchas ocasiones los equipos reciben presión de los fanáticos,
4: sí, pero,
3: cuando...
4: No sé, pero no nos vamos a ir con eso, porque en todas las divisiones, entonces hay equipos que están jugando sin presión y no tienen ese resultado. Es que el hombre es un estratega real.
3: Totalmente de acuerdo, totalmente de acuerdo. Hay que estar claro del dirigente que es Kevin Cass. Ha sido, creo que fue manager del año en una ocasión.
1: Claro.
3: Y ha tenido a Tampa siempre desde que está dirigiendo el equipo, luchando por los primeros puestos. O sea, que no es casualidad lo que está haciendo Tampa con el señor Kevin Cass. El tipo sabe dirección. Recuerden que él es un alumno de un,
1: y que ya
3: de
1: lo
3: un
1: hay,
3: dirigente de ganador de Serie Mundial y dirigente del año.
4: Sí, el señor Maddon. Que desapareció el béisbol. Maddon, que llevó al equipo de los Cachorros de Chicago a esa sequía de campeonato, y que, como dice José, señor Cash estuvo ahí a su lado, viendo toda la forma, un manager en edad, jocoso, que se integraba a todo lo que ponía en armonía un clubhouse, que eso hace falta mucho en Grandes Ligas.
3: Pero no solo eso, recuerda que además Joe Maddon fue el que llevó a Tampa
4: a una serie mundial
3: con el equipo de los Phillies de Filadelfia.
4: Perdieron, ¿verdad? Pero lo llevó.
3: Pero ¿quién se imaginaba que Tampa iba a ser un equipo que en tan poco tiempo iba a estar en una serie mundial, y que además lo mantuvo peleando en los primeros puestos mientras estuvo Joe Maddon con el equipo de Virrey de Tampa?
4: Se pintaba la cabeza como los jugadores, sí, se rapaba el casco. Un dirigente.
3: Fue exitoso. Como decimos que.
1: ¿Y él no fue el campeón en Boston?
3: En Chicago.
1: Digo, Chicago.
3: Chicago. Con los Cubs de Chicago. Rompió la sequía de 108 años el equipo sin un campeonato.
4: Así mismo. Bueno, señores, vamos a nuestra primera pausa. Al regreso, venimos con más Grandes Ligas, los resultados del día de ayer y los partidos de hoy. Ya empezaron bien temprano, el partido en progreso, todo esto después de la pausa.
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5: Buenas tardes, Elpis Pérez les informa. El presidente de la República Dominicana, Luis Abinader, inició este jueves su agenda oficial en Georgetown con un desayuno en la Casa de Gobierno, donde fue recibido por su homólogo guyanés, Mohamed Irfan Ali. En el ámbito internacional, al menos 5 personas murieron y más de 40 resultaron heridas tras un ataque ruso contra Kiev. El presidente Volodymyr Zelensky informó que 10 personas siguen desaparecidas bajo los escombros. Para más detalles visite diarionoticias.do.
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0: Bueno, mi gente, estamos de regreso nuevamente con todos ustedes en nuestro espacio Escala Deportiva para dar un repaso de lo sucedido, los resultados del día de ayer. Ayer el equipo de los Orioles le ganó al equipo de los Yankees de Nueva York 7-0. El equipo de los Guardianes de Cleveland, señores, venció al equipo de los Angelinos de Anaheim 4-2. Y nosotros hemos hablado de Tatis, hemos hablado de muchos dominicanos que están arrastrando el bate y también los americanos que le ha ido muy mal este año, pero nos hemos dejado atrás a Eric Pérez, José Cueva, al señor José Ramírez, que está bateando 207 de promedio solamente, bueno, con el equipo de los Guardianes de Cleveland. Tiene 6 cuadrangulares, 16 remolcadas, pero un promedio muy bajo, ya en 164 turnos, de 207 con un OPS de 707. El señor José Ramírez. Ayer el dominicano Ángel Martínez.
1: Papito, es que este tampoco es un niño de Cueva, son 33 también, sí, son 33, bueno, que tiene.
0: 33 tan difícil.
1: Los reflejos se han perdido.
0: El hombre, ayer Ángel Martínez se fue de 2-1, conectó cuadrangular en la victoria del equipo de los Guardianes de Cleveland. Fue su cuadrangular para Martínez, su número 7 de la campaña. Está muy bien. Martínez en materia de cuadrangulares también llegó a 19 vueltas producidas, su promedio en 260 de primer bate. Estaba en el día de ayer con el equipo de los Guardianes, que repetimos, ganaron 4-2. Los Rojos de Cincinnati cayeron ayer en entradas extra 8-7 frente al equipo de los Nacionales de Washington. El dominicano Elis de la Cruz, que sigue subiendo su promedio, señor, está cerca de los 300 puntos, 295, ayer se fue de 5-2, anotó una en la derrota de su equipo, el equipo de los Rojos de Cincinnati. Hay que decir que el señor de la Cruz, con esos dos imparables ayer, con ese doblete de su número 9, está cerca de los 300 puntos y se está viendo muy bien, Eric Pérez. Ese trabajo en la temporada muerta, José, a la derecha, los frutos se han visto este año. El hombre está conectando con mucho poder a la derecha y con más contacto que la misma, que al mismo bate zurdo, que fue su mano que le mandaron a trabajar en la temporada pasada y a reducir los ponches bateando a la derecha. Este hombre este año se ha visto muy bien, el señor Elis de la Cruz.
2: Mira, sin duda que lo que hizo Elis de la Cruz en la temporada muerta lo ha estado beneficiando ahora. Recuerden que durante la temporada pasada hubo muchos comentarios que decían que Elis de la Cruz iba a eliminar el bateo a la mano derecha por la poca ofensiva que generaba, y que se iba a hacer un bateador de la mano zurda solamente, aun cuando lanzadores fueran lanzadores zurdos. Pero el hombre vino durante la temporada baja, se buscó un hitting coach personalizado, y ahí están los resultados, señores. Es cierto que cuando se trabaja se consiguen los objetivos, y Elis de la Cruz, señores, este año está luciendo mucho mejor a la derecha incluso que a la zurda.
1: Mira, lo grande y que va, aparte de su mejoría, José Cueva, es que este muchacho es la cara de esa organización.
2: Sí, sin duda.
1: Se ha hecho la cara junto al señor Stewart, el primera base, que está teniendo una tremenda temporada, al igual que él, con 10 honrones y 30 remolcadas. Elis de la Cruz con 29. Es la cara, y eso, José Cueva, esos casi 300 puntos que está batiendo, lo va a hacer incrementar su valor. Porque ya todas las victorias, José Cueva, los analistas la tornan en la figura. Si va bien el equipo, en torno a la figura, pero si va mal también.
2: También, sí.
1: Y Cincinnati no es que ha estado, ¿verdad?, tan ahí en la central.
0: Están bien, pero central, está bien. Jugando un partido por encima de 500 con 22. Mira, y 21.
1: Ustedes saben que si Elis de la Cruz logra, ¿verdad?, llevar ese equipo a unos playoffs, tener buena actuación, no te voy a decir a ganar la Serie Mundial, pero a tener buena actuación, los bonos de él suben.
2: No, sin duda. Mira, tú sabes que se comentó que el equipo de los Rojos de Cincinnati le había hecho una oferta parecida a la que el equipo de Cincinnati le hizo a Joey Boro cuando fue parte del equipo. Boro, que se convirtió en ese momento en el jugador mejor pagado del equipo de los Rojos de Cincinnati, con un contrato de 225 millones y 10 temporadas. Esa es la misma oferta que el equipo de Cincinnati le había hecho a Elis de la Cruz. Pero, señores, adivinen quién es el agente de Elis de la Cruz. Nada más y nada menos que el insaciable.
0: ¡Ay, papá!
2: Scott Boras.
0: Hay dinero obligado.
2: Y ustedes saben que Scott Boras no...
0: No tiene más perder.
2: No. Y que Scott Boras no llega a acuerdo durante durante la temporada regular. Y ni tampoco cuando los jugadores están bajo contratos. Por lo regular, Scott Boras, los acuerdos de Scott Boras son cuando el pelotero está en la agencia libre.
0: O sea, mira, como Eric dice del equipo de Cincinnati, que sería favorable que este jugador, porque cada equipo tiene su cara, la figura principal, que es el motor de guía que carga un equipo para los buenos y los malos resultados, como acaba de decir el compañero Eric Pérez. El equipo de Cincinnati no está muy bien en la tabla de posiciones en la división central. Está en último lugar en su división, jugando por encima de 500. Eso habla de que la división central de la Liga Nacional está muy bien, señores. El equipo de los Cachorros es el equipo que está en primer lugar con 27-16. Milwaukee está en el segundo con 23-17. San Luis, que tiene 24-18, pero ha jugado más juegos, tiene un ganado más que Milwaukee, pero ha perdido más, está en tercer lugar. Los Piratas con 23-20 están en cuarto. Y Cincinnati con 22-21 está en quinto. Así que la diferencia entre el primero y el último es un partido en esa división. Entre el segundo y el último es un partido. Sí. Porque Cincinnati está a 5 de los Cachorros, pero es un partido solamente que está del equipo de Milwaukee en victoria, que tiene 23, y el equipo de los Piratas. Entonces, que esa división sí está jugando buen béisbol en la Liga Nacional, a diferencia de lo que está pasando en el este, que solamente los Bravos, que tienen 30-13, es el único equipo que está jugando por encima de 500. Washington en segundo lugar con 21-22, a 9 de los Bravos en el segundo lugar. Filadelfia, que está jugando buen béisbol, con 20-23 en el tercero. Miami con 20-23.
1: Esa es la única división de las Grandes Ligas donde todos los equipos están jugando por encima de 500.
0: En la central, así la mismo. Central. Esa es la única división que usted va y están todos por encima de 500. Y usted dice, pero que están en último. Pero que el equipo que se enracha,
1: el que se enrachó con 3 victorias, 2 victorias, una vez
0: ahí
1: sube,
0: mismo está ya peleando la segunda y cerca de la primera posición en este equipo de los Nacionales, de los Rojos Cincinnati, que repetimos, el dominicano Eli de la Cruz ya es la figura principal de ese conjunto. Mira, también
1: Aguilo, antes de seguir, una mala noticia, José Cueva, y es que el señor camino a prisión va el señor Yacier Puig, José Cueva. Los fiscales federales solicitan pena de prisión y multa económica para el pelotero cubano Yacier Puig.
0: Él estaba
1: que no sé si será por enfriarse, que el hombre está jugando en esa liga canadiense, José Cueva.
2: Enfriarse.
0: El señor como que...
1: Recuerda que él tuvo un problema, salió bajo...
0: Claro, la investigación federal. Sí. Señores, cuando usted está bajo investigación federal en Estados Unidos, evasión... Y todas esas cosas, evasión de impuestos, señores, eso es penado por la ley. Yo entiendo como que...
1: Pero el tema de las apuestas también.
0: Claro, ¿no? Ese cubano, un asunto de como que la asesoría que le daban o no la tomaba, como cogerlo como de burla. Los gringos, señores, no perdonan eso. Este señor que iba a ser una tremenda figura del béisbol, como fue en su momento en el equipo de Los Ángeles Dodgers, después cuando pasó al equipo de Los Rojos de Cincinnati.
1: Le quedó,
0: se esperaba mejor, más temporadas buenas del señor Puig, de estos cubanitos que llegan prácticamente medio locos, porque hay cubanos que son serios en su trabajo. No hay que hablar, señores, del trabajo de Chapman, que a su edad, mira todavía a cómo no, está su recta.
1: Ese es un fenómeno digno de investigar, José Cueva, sí. Ese de Chapman.
2: Sí.
1: Porque ahora que Papito lo trae a colación, si tú buscas los números de Haroldy Chapman...
0: Yo vi ese señor cerrando
1: y ese partido, tipo cerrando, y el físico, José Cueva. Ese tipo mantiene, nunca ha dejado de promediar 100 millas, José Cueva.
0: Oiga,
2: ahora,
0: ayer le enfrentó a Swagel en el noveno. 99.
1: Ahora, y ese hombre no es un carajito. Son 38 años que tiene.
2: Hay que estar claro. Ese tipo no se para de trabajar su físico.
0: José.
2: Ese tipo no para de trabajar su
0: pero
2: físico.
0: Pero ha hecho fortuna en Grandes Ligas. Llegó con buenos credenciales, con buen bono de que debutó con el equipo de los Rojos de Cincinnati.
1: Y no ha decepcionado.
0: Y ese tipo es un tipo comprometido. estuvo a punto de dejar su trabajo cuando Boston y eso, y Pedro Martínez lo asesoró, le dijo, no, que tú tienes el nivel que no lo tiene nadie todavía a tu edad, tú lo que tienes que enfocarte, trabajar.
1: Sí. Lo que le estaban dando. Pero...
0: Y ese tipo, y así mismo, ¿no? Enfocarte, porque claro, cuando un pitcher no tiene lesión y está lanzando 99, 100 millas todavía, es el desenfoque, le llegó una distracción. Y el hombre ha puesto, puso números, recibió una extensión de contrato. Yo te digo, yo vi el noveno inning ayer, el de Boston y los Phillies. Ese tipo enfrentando a Swagger, poder contra poder, le dio
1: porque
0: la base.
1: Tú te das cuenta, o sea, que un lanzador se está terminando, que empieza a mermar la velocidad. Pero tú dices de Chapman, entonces él tiene 38 sí. y la recta no ha bajado.
2: O sea, que tú lo ves ahora y tú dices, bueno, pero a Chapman todavía le quedan unos 5 o 6 años más todavía.
1: Pero exactamente.
2: Al máximo nivel.
1: Bueno, le van a quedar 4 o 5 años al máximo nivel.
2: Al máximo nivel.
1: Porque si el hombre viene sin lesión.
0: Que el Kimber está todavía tirando.
1: O sea, y el Kimber todavía está tirando.
0: Está tirando. Llega a 94, 95 millas. No es lo mismo.
2: Yo lo que entiendo es que los atletas deben enfocarse. Si usted es beisbolista, basquetbolista, usted depende de su físico, de su cuerpo, de las condiciones en que esté su físico.
0: Yo tenía algo pendiente que decirle a ustedes, ahora que estamos hablando de la edad y del físico. Señores, Eric Pérez, a veces los muchachos se desenfocan y de una posición tan demandante.
1: Mira, Kimber tiene 37, son
0: como la receptoría. Sí. ¿Tú sabes quién yo vi? ¿Quién yo vi ayer jugando con el equipo de los Bravos de Atlanta en la receptoría?
1: Oh, sí. Al puertorriqueño venezolano.
0: Oye.
1: ¿Cómo le llaman?
0: Sandy de León.
2: Sí, yo vi que el equipo.
0: Jugando con el equipo de los Bravos ayer. Debutó ayer, señores.
1: Pero Sandy estaba en León. México, José.
0: Una paletera tenía por ahí ese tipo jugando. Que tenía rato que uno no sabía el último año que estuvo. Estuvo el año pasado con el equipo Los Bravos también. Tuvo ya 5 partidos. Ya al final de la temporada, en el 2000. Del 2023 no ha vuelto a Grandes Ligas y ayer debutó Sandy
1: Papito, León. Él no tiene bate, pero la mascota de él es Grandes Ligas y a él lo llaman principalmente es por la lesión del
0: te estoy hablando
1: del receptor
0: de mira cómo está este muchacho que uno siempre lo ha catalogado de su buena defensiva de los Peñas,
1: veterano de 37 años ya,
0: pero
1: también.
0: que está que no puede correr Sandy León
1: gordo,
0: pero yo me sorprendí, yo pero venga acá, este señor lo vi yo para allá, varias temporadas jugando en México, lo vi jugar con los Tigres del Licey en la temporada del 23,
2: que ese tiempo que salió del radar de las Grandes Ligas, pero mucho tiempo
0: te estoy diciendo. Y te ve un tipo regresando, pero acá es que la posición, Eric Pérez, también.
1: Es que la posición muy demandante. Defensivamente.
0: O sea, ustedes los que tienen programa no quieren trabajar esa posición. Ya yo estoy como el muchacho del Team Eleva, Eric Pérez. Que lo quieren tener los muchachos
1: al gordito, ven acá, bájate ahí.
0: Esa posición, él dice que esa posición él va detrás de los millones, porque él va a trabajar esa posición en República Dominicana.
2: No.
0: A ese nivel, pero, como están los venezolanos.
2: Pero es que yo te voy a decir algo. Ahora mismo, que yo sepa, él es el único que está trabajando que tiene programa de receptores. ¿Oíste? Yeah.
0: Collado.
2: Porque incluso
0: Collado está ya palabrado con los Dodgers.
2: Sí, tiene un acuerdo con el equipo de los Dodgers.
0: Y fue ese equipo de vaina del Cosa Kids que fue al clásico del Caribe, que Anderson Fernández y mató a ese muchacho.
2: Bloqueando
0: y tirando para las bases como un muchacho, un experto.
2: Pero aquí incluso jugadores dominicanos que han sido receptor toda su vida no se han preocupado de tener este tipo de programas de receptores. Y este muchacho, el Team Elevate, que entendió a tiempo que probablemente por ahí sea donde tenga la brecha para él meterle a estos jovencitos, estos muchachitos.
0: Tiene los hijos del receptor, el receptor de Grandes Ligas, Castillo.
2: A Wellington.
0: De Wellington Castillo. Tiene un niño ahí como de 7, 8 años, que eso es un, sí. Es un escándalo ver ese niño bloqueando.
2: Pero ya hay uno de Wellington ya que ya está siendo trayado como receptor.
0: Sí, el más grande.
2: Con apenas creo que 12, 13 años.
0: Sí, pero tiene un niño como de 7 años que dice que se le gusta más la receptoría que el grande. Que yo lo he visto que le ponen la máquina de picheo.
2: Cogiendo picheo
0: a 96,
2: ¿no? Bueno, yo lo vi parado 87, 85, 86.
0: No, yo vi que le puso.
2: Pero para la edad que tiene, para la edad que tiene ese niño, una recta a 85 millas, yo creo que es demasiado velocidad.
0: Y guapo.
2: No, y como él se para la pelota, como se.
1: Sí, oye, José, quítale el creo. la recta 95 no tendría problema medio-medio. El problema es cuando la bola no va medio-medio.
2: Sí.
1: Entonces, sí. Tú reaccionar.
0: Los reflejos de ese niño, esos niños.
1: Eso es mucho.
0: Bueno, señores, vamos antes de irnos. Bueno, vamos a la pausa, Andy. Cuando regresemos, vamos a dar los juegos que están en progreso, los juegos del día y también el baloncesto de la NBA, señores. Ganó un visitante ayer y puso la serie a punto de mate. Todo esto después de la pausa.
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0: Bien, mi gente, estamos de regreso nuevamente con todos ustedes en nuestro espacio Escala Deportiva. Señores, los juegos que están en progreso. Ahora mismo vemos que está el equipo de los Rojos de Cincinnati ganando 2-0 en la parte baja del tercer episodio. 3-0 también está ganando los Pirates en la parte alta del tercero. El equipo de Detroit está ganando 3-0 en el mismo primer episodio al equipo de los Metros de Nueva York. Ya estarán iniciando en breves minutos el encuentro entre el equipo de los Marlins de Miami y el equipo de los Mellizos de Minnesota. Eso será en breves minutos que estará iniciando ese encuentro en el día de hoy. Y ya para más adelante, a partir de las 2 de la tarde, San Diego, Milwaukee, Seattle y Houston, va el dominicano Luis Castillo. Tiene que reencontrarse este muchacho de 0-4 este año, con efectividad de 6.57. Todavía no consigue su primera victoria. El dominicano Luis Castillo, del equipo de los Marineros de Seattle, va esta tarde frente al equipo de los Astros de Houston. Así que, cambiando de otro tema, nos vamos, señores, para el mejor baloncesto, el baloncesto de la NBA, que en el día de ayer el equipo de Cleveland sorprendió al equipo de Detroit en casa. Pero antes, Andy, vamos a escuchar quién está en línea, llamadita. Lo buenas. Sí, buena. Buena, buena, ok, se cayó esa. El equipo de Cleveland sorprendió a Detroit en la casa de Detroit ayer. Le ganó 117-113 en tiempo extra. En el día de ayer, el equipo de Cleveland que puso en el empeño para tratar de sacar una victoria en la ruta y tratar de liquidar para el día de mañana viernes en casa de Cleveland. Vamos a escuchar a Andy antes de despedir el espacio. ¿Quién está en línea? ¡Aló, buena!
11: Sí, buena, buena, papito.
0: ¡Fiera!
11: Eric Chochi.
0: Chochi,
1: fiera. Adelante, fiera.
0: Aquí fue que fiera no te vio hoy.
11: Supe que Garrote está por Neiva. Invítalo al programa y a José Mercedes, a ver qué es lo que nos tienen. Y ahora en agosto, ¿qué traen estos políticos para los torneos de Neiva?
1: Viene la fiera, un boca pie.
11: Traigo. Llévalo ahí al público.
0: Fiera dejó... Sí, son fiera, vamos a invitarme a ellos. Fiera estuvo hablando, José, del asunto... de la información que recibimos en diciembre del estadio de béisbol Sergio Durán, de remozamiento o la reconstrucción de ese estadio. Yo le dije a Fiera que nuestro hermano Mello va a tener un encuentro con las autoridades que están al frente de conseguir que esa instalación vuelva a estar en las condiciones que tuvo una vez para este sábado. Ya nosotros tenemos conocimiento por vía del alcalde, que nos dijo también el director provincial, yo dije a Fiera que supuestamente la licitación del estadio de béisbol entraba en este mismo mes de mayo. Digo supuestamente porque ya hemos recibido también información.
2: Eso mismo lo dijeron en diciembre, que en enero.
0: ¿Tú me entiendes?
2: En enero la licitación.
0: Pero de vía de Mello, adelante la diputada, que tuvimos juntos el pasado lunes, recuerda el día del recorrido de la antorcha. Le hizo la pregunta delante de nosotros ahí.
1: A la
0: diputada Olfani Méndez y delante del alcalde. Y dijeron que sí, que. Y yo sé que hizo la llamada, que el alcalde habló con el propio Kevin Cruz, que fulano el que. Bueno, ya tú sabes. Vamos a ver si es cierto que eso es lo que nosotros queremos: que en nuestro municipio, esa instalación que está usada a capacidad ahora mismo con los programas de béisbol, también el fútbol.

0: pero se necesita esas instalaciones, que en esa instalación deportiva, esas disciplinas, pues estén dentro de donde se practicaban anteriormente, ahí en ese estadio este de béisbol o en ese terreno que tenemos.
1: Mira, ahora que tú mencionas, ahora que estamos mencionando el asunto del estadio, queremos hacer un llamado al alcalde, señores. Ustedes saben que alrededor del estadio se han instalado un taller de pintura. Se ha instalado un taller de pintura y todo el mundo sabe que ahí alrededor lo que hay en el play, lo que practican son niños, y esas pinturas, señores, no provocan nada bueno en las condiciones de salud de los niños que ahí practican. O sea, queremos hacerle llamado al alcalde para que tome cuenta.
0: Tengo el conocimiento, sé que le notificaron, ya los movieron la primera vez, ellos volvieron y les notificaron también
1: otra vez.
0: Esta misma semana fue que les notificaron a esos muchachos para que salgan, abandonen esa área, como tú dices, que pintura, niños, y también, hay que decirlo, las personas que están ahí no son bien vistas tampoco, ni son un ejemplo para los niños con las cosas que hacen.
1: Bueno, ahí está.
0: Andy, vamos a escuchar a ver si es fiera, que es su opinión. A lo buenas. Descarte
1: en el asunto. A lo buenas.
2: Chonchi, eso es medio ambiente que tiene que resolver ese problema. Medio ambiente, no, porque eso
1: alcalde,
2: es
1: también.
2: Aparte de que está al lado de un estadio, le hace daño al medio ambiente. Un taller de paso abierto y más para pintar lo que sea. Y más donde el niño, como tú dices. Eso es medio ambiente que tiene que meterle mano por inmediatamente. No, que, no importa de quién se debe cerrar y punto.
1: Bueno, nosotros vamos ahí donde haya que ir para que se resuelva esa situación, fiera.
0: Así es. Bueno, José, decir que esta noche, señores, ganó Cleveland ayer. La serie está 3-2 a favor de Cleveland. Esta noche no hay partido esta noche. Será para mañana viernes, que se estarán efectuando el sexto partido de estas dos series. Cleveland estará recibiendo a Detroit a las 7 de la noche y San Antonio estará en Minnesota a las 9:30. En el sexto partido también, San Antonio está arriba 3-2 esta serie. Andy Miss, no hay tiempo para más. Darle las gracias, como siempre, a todas estas personas, Radio Escucha y los que nos ven también en nuestra plataforma digital, por estar ahí en sintonía con Escala Deportiva. Nos veremos acá mañana viernes. Dios mediante, está a esta hora con ustedes. Es para que nos reencontremos mañana en nuestro espacio Escala Deportiva.
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2: Buenas tardes, Elpis Pérez les informa. El expresidente Hipólito Mejía afirmó de manera categórica que en el escenario político dominicano se acabó el jueguito de utilizar encuestas como método principal para elegir al próximo presidente de la nación, en franca referencia al David Collado, ministro de Turismo. En otro orden, el gobierno dominicano detalló que acogerá cada mes a unos 30 deportados de terceros países desde Estados Unidos, luego del polémico acuerdo por un año con ese país norteamericano. Para más detalles visite diarionoticias.do.
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Buenas tardes, gente. Buenas tardes, todo el corillo. 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Así llega DJ Ruth.

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0: Acaba de salir un pelado.
2: Buenas tardes.
0: 8 con 3.
2: Aquí están los numeritos ganadores correspondientes a la lotería. 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En primera. En primera, 38. El 38 en primera. En segunda, 20.

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1: Buenas tardes, Elpis Pérez les informa. El diario norteamericano New York Times resaltó como un giro radical el cambio de postura del presidente Luis Abinader con relación a recibir extranjeros deportados de Estados Unidos en territorio criollo, ya que según el medio estadounidense, el mandatario dominicano habría dicho el año pasado que República Dominicana no aceptaría deportados de otros países. En otra información, la Coordinadora Nacional de Enfermería, integrada por 7 gremios del sector salud, advirtió este jueves que mantendrán las jornadas de lucha en los hospitales del país si las autoridades no atienden sus reclamos ni los convocan al diálogo para cumplir los acuerdos pendientes desde 2023 y 2024. Para más detalles visite diarionoticias.do.
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yo estoy aquí por el amor, pero hay mujeres que matan, brother. No puede llegar a dar chance a una mujer. Tranquilo, con lo suave, con su avena. Que ella misma haga su diligencia. Todo tranquilo, ¿verdad que sí? DJ Rookie continúa en vivo hasta las 5 en este jueves. Tocando solo éxitos. Lo voy a explicar yo de veras. ¿Qué es lo que pasa con los mamichulas? Cuando se dan cuenta que uno anda aficionado de ellas. ¡Ay, Dios! Very well.

0: Con este radio, el mío está por arriba de Asia. Dale volumen a ese radio ahí.
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1: Buenas tardes, Elpis Pérez les informa. El abogado Alberto Tavares afirmó este jueves que el director del Instituto Nacional de Tránsito y Transporte Terrestre, Milton Morrison, no tiene que esperar la emisión de un decreto para resolver el conflicto generado por la resolución que limita a 2 años la renovación de la licencia de conducir a las personas mayores de 65 años, debido a que ya existe una sentencia vinculante del Tribunal Constitucional que declaró inconstitucional esa disposición. En otro orden, el abogado constitucionalista Valentín Medrano advirtió hoy que en la etapa preliminar de los procesos penales se exigen pruebas rigurosas que deben ser obtenidas de manera lícita, pertinentes, útiles y directamente vinculadas con los hechos imputados, lo que a su entender no ha ocurrido en el caso que se le sigue al exministro de la Presidencia, José Ramón Peralta. Para más detalles visite diarionoticias.do.
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número uno de los jueves. 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
1: Buenas tardes, Elpis Pérez les informa. El Instituto Duartiano alertó este jueves de que vulnera el ordenamiento jurídico migratorio dominicano el acuerdo firmado con el gobierno de Estados Unidos para recibir en nuestro territorio a extranjeros deportados desde esa nación. En otra información, la empresa GoldQuest Dominicana informó a la provincia San Juan de la Maguana y a la opinión pública que concluyó de manera ordenada el proceso de retiro de equipos y cierre de las actividades operativas vinculadas a los trabajos técnicos y ambientales del estudio de impacto ambiental del proyecto Romero. Para más detalles visite diarionoticias.do.
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9: Buenas tardes, República Dominicana. Buenas tardes, mundo, provincia, independencia, provincia. Bauruco, que esta hora, como de costumbre, sintoniza en el programa estelar de las tardes. Atención, pueblo, programa de libre expresión, órgano diseñado para que la gente se exprese. Radio Estación 106.3, escala FM. Como de costumbre, agradecer a Dios Todopoderoso por permitirnos una vez más llegar hasta sus hogares. Jehová mi Dios, en ti seguimos confiando, en ti seguimos creyendo. Reconozco que tú todo lo puedes. Ten misericordia de todo y cada uno de los que componemos este planeta. Gracias del alma, gracias del corazón a ustedes en sus casas, que sin ustedes este programa no hubiese sido lo que es. El número uno de las tardes, bienvenidos y bienvenidas al programa del pueblo. Atención pueblo, yo soy Luis Medrano Volques. En los controles, nada más y nada menos que Melvin Cuevas. Alguien me preguntó ayer que quién es Melvin Cuevas, que si fue que votaron al rookie. Lo que pasa es que Melvin Cuevas y el rookie es la misma persona. Melvin Cuevas, DJ rookie, saludo para usted y su distinguida familia. Hoy es jueves 14, ¿verdad? 14 del mes de mayo del año 2026. Saludad en el Distrito Municipal de la Colonia de Mella a mis queridos padres, mis progenitores, doña Ana Luisa Volques y don Luis Medrano, Lolón y Niña, como le dicen en la colonia. Ahí están ellos en sintonía, y te mandan saludos a ellos.
10: Los jefes son esos.
9: Están en sintonía con nosotros desde ahora y hasta, bueno, hasta se tiran hasta consecuencias. Señores, saludar a don Buenaventura Jiménez. Jiménez.
10: No lo siento en la zona.
9: Ni yo. Tengo un par de días que no lo siento.
10: Lo siento.
9: Don Buenaventura Jiménez.
10: Ojalá Jiménez venga como el Chapulín Colorado. Sí. Aunque sea con la mandarria.
9: Ay, mi madre. Buenaventura Jiménez, saludo para usted y su distinguida familia, así como también a empresas radiofónicas. Me acompaña don Alex Pineda. ¿Cómo está mi hermano?
10: Lo de don, quítaselo.
9: ¿Por qué?
10: Don en este país es el que tiene dinero.
9: Pero había un don que le decían Don Quijote.
10: Sí, pero era historia. Era Don Quijote de la Mancha.
9: Era Don Quijote de la Mancha.
10: Quijote de la
9: y
10: Mancha.
9: Era un don, un soñador.
10: Sí. Que le dijo a que le dijo a Sancho Pancha con unos necios: den esos perros que sigan ladrando. Saludo al país, a la provincia.
9: Un soñador.
10: A Oruco. Esos somos nosotros, soñadores de un mejor porvenir.
9: De un mejor porvenir, así mismo.
10: Soñadores de que la gente tenga alimento, de que vive en equidad. De que viva con el derecho a la salud, el derecho a la educación,
9: al derecho al libre tránsito
10: y a una mejor vida de calidad. En eso estamos nosotros. Ayer vi una encuesta que me la presentó un amigo en el nivel senatorial y me dio hasta nostalgia.
9: Yo te lo dije.
10: Yo te lo menciono porque hace tiempo que no veía. Porque la gente habla
9: del
10: relevo generacional, pero ahora la cosa. Saludo al hombre del comedor.
9: Resulta.
10: Ahora la cosa retrocedió. Vi una encuesta donde mi amiga Melania Salvador, aspirante a la senaduría, pica adelante. Guillermito está en segundo. Diego Aquino en tercer lugar y Luis Bartolo en cuarto.
9: Luis Bartolo está aspirando.
10: De los cuatro aspirantes.
9: ¿De qué partido Luis Bartolo?
10: Eli aparece en el sexto lugar con un 3.5.
9: ¿Elifero por debajo de Luis Bartolo?
10: Sí, aparece por debajo de Luis Bartolo. Aparece Luis Bartolo más valorado que Elifero.
9: Tiene que revisarse entonces, mi amigo Elifero.
10: Sí, es una encuesta de un nivel de credibilidad. Parece que le han cogido atrás a la Galu. La Galu a...
9: Pero Guillermito Lama está en segundo.
10: Sí, sí, muy, muy, muy cerca de Melania.
9: Está muy cerca.
10: Sí, sí, sí, sí. Sí, hay que decir la verdad.
9: En la próxima va a estar por debajo de todo el mundo. Va a ser el último.
10: No creo. En la próxima. Es el senador, tú sabes. Tiene condiciones. Pero la doña pica adelante. A mí me preocupa el cuadro que se avecina, porque Diego Aquino, yo pensé que Diego Aquino era un cadáver.
9: Está en tercero.
10: Sí.
9: ¿Y Manuel Paula no aparece con
10: No, expresión? Manuel Paula hace rato que le echa la última pala.
9: ¿Le echa?
10: Sí, Manuel no cuenta en el escenario político.
9: Él no está en eso.
10: No, y además no tiene... Tú resaltabas las condiciones.
9: Sí, Manuel Paula, un hombre, fue muy serio, muy...
10: Sí, demasiado.
9: Manuel Paula, mi respeto para usted y su distinguida familia.
10: Me preocupa el empate técnico que hay entre el PLD y la Fuerza del Pueblo, 19.70 a 19.90.
9: Yo creo que esa encuesta está muy extemporánea.
10: Pero es Galu.
9: Es Galu, pero yo como extemporánea.
10: Lo que pasa es que ella da una pincelada general.
9: ¿Cuándo vendrá la próxima? ¿El próximo año?
10: En tres meses.
9: ¿En tres meses viene
10: otra? Sí, cuando ellos comienzan la primera, la miden cada tres meses y cuatro.
9: ¿Tú crees que en tres meses? Para mí eso viene el próximo año. Esa encuesta para mí es la Galu, es una encuesta creíble, una firma encuestadora creíble, muy creíble.
10: El 61.4 dice que Luis Abinader es un buen presidente.
9: Abinader debe reelegirse.
10: Sí.
9: Yo pienso que Abinader debe reelegirse. Yo soy un abanderado de que se reforme la Constitución y que integren en el escenario a Danilo, porque reformar la Constitución en ese aspecto es el retorno de Danilo Medina al escenario
10: el
9: retorno de Luis Abinader.
10: Sí, sí, sí.
9: Quien fue el que le mandó a colocar candado fue Abinader. Abinader le colocó candado y yo entiendo que es una persona todavía bastante joven.
10: Muy joven.
9: Que puede tirarse otro cuatrenio. Luis Abinader Yo entiendo que los dirigentes de ese partido deben valorar muy bien a Abinader y proponerle reformar la Constitución para que él se presente. Eso no significa que él va a ganar.
10: No.
9: Se presente otra vez como candidato.
10: Luis Abinader es el mejor activo que tiene el PRM. Entonces, lo he dicho siempre. Y hoy la Galu me da la razón.
9: Alguien me dijo a mí esta mañana que cuando Leonel salió bien valorado. Cuando Danilo salió bien valorado. A excepción de Hipólito, que salió muy por debajo, que fue una situación muy caótica, muy difícil, que tuvo que enfrentar Hipólito con la quiebra de los bancos. Y Hipólito lleno de coraje, porque hay gente que dice, no, que con Hipólito pasó esto, pasó lo otro. Hipólito tuvo coraje, que enfrentó esa situación, y nadie perdió su dinero. Nadie.
10: David aparece con un 54, el candidato mejor valorado.
9: El precandidato
10: mejor valorado. Carolina aparece con un 13, es de esperarse. Los arrastres y los chistes de mal gusto de Hipólito Mejía, Carolina los arrastra como hija. Hipólito anda molestando en el medio, porque ya un hombre de esa edad lo que debe es sentarse a comer bolón y helado en una heladería, porque se le está acabando el tiempo. ¿Verdad? ¿No hay una llamadita ahí?
9: Tenemos una llamada. Saludos, buenas tardes. Buenas
11: tardes. Roque Antonio les habla.
9: Saludos, Roque Antonio.
11: Bien, bien, hermano, y más bien ahora escuchándole a ustedes en este prestigioso programa.
9: Maestro, saludos.
11: Bien, bien, hermano, Dios te bendiga.
9: Amén.
11: Lo que sí me gustaría a mí escuchar es cuál es el trabajo que están haciendo los potables candidatos, no tan solamente de un partido u otro, sino más bien de todos los partidos en los cuales hay aspirantes a la misma posición. ¿Cuál es el trabajo que están haciendo en obras de bien social desde el punto de seguimiento? No en ejecución, porque dinero no tienen, obviamente, pero en materia de ejecución con relación a la veiduría de lo que conviene, de lo que conviene, de lo que debe ser, de lo que no debe ser, y que obviamente ve al traste con lo que es la interpretación de la necesidad de la población en esa dirección, sabiendo que los senadores y los diputados no construyen, sino más bien son veedores de las ejecutorias del gobierno central, no importando quién esté dirigiendo en el momento. Me gustaría saberlo y que alguien llame y diga, mira, el candidato X está haciendo una labor de tal magnitud que mañana le podrá garantizar lo que es salir favorecido, primero dentro de su organización y luego entonces en la parte externa, que en este caso sería todos los partidos que pudieran favorecerlo por el buen trabajo que pudiera estar haciendo en la actualidad. Muchas gracias.
9: Gracias a usted, hermano, por su llamada, que nos distingue.
10: Lo que a mí me gustaría entender es que a la una del día el que no ha dado su cuarto no consigue la victoria.
9: Así es.
10: Aquí hay una playa de vicioso y una playa de juventud, que son los nini, que a la una del día se te apuestan al frente de un centro de votación y te dicen, y no hay nada.
9: Ah, si no hay nada, para mí te abren los brazos.
10: Sí, o sea, vendiendo su voto. En un país donde la compra y la subasta define una victoria electoral, el político no se preocupa por el bien común de la gente. Vamos a tomar esa llamadita. Buenas tardes,
9: saludos, buenas.
12: Bueno, Ale.
9: ¿Con quién tenemos el gusto? Buenas.
12: Pedrano, ¿cómo están?
9: Salvador. Salvador Félix, ¿cómo estás?
12: Ese soy yo.
9: Cuéntate.
12: Ale, ¿tú no pasé una pequeña gestión de que esa encuestadora venga aquí a la provincia de Independencia para terminar esa forrar a mucha gente?
10: ¿Independencia o Bauruco?
9: La Independencia.
12: No, que venga que Independencia.
10: A Independencia.
12: Que venga Independencia para desaforrar a muchas personas.
10: Me lo enseñó un amigo ayer, fue que maneja esos números, pero ellos es aleatoria las provincias que toman.
12: gente que están ahora mismo en la posición y no han hecho nada, nada más bla bla bla bla. Y me quisiera que se encuentren para que demuestren que no, ya no son nada en el ámbito político ya.
10: Ese es un tema, sí, es un poco profundo.
12: ¿De acuerdo?
10: Sí, sí, sí.
12: Hazte eso amarro, Ale, eso amarra, Alo.
10: Bueno, sí, está bien, Salvador.
9: Gracias, Salvador. Salvador. Buenas tardes, saludos, buenas. Salvador. Encendiste
10: esta poltrona.
9: Buenas, saludos, buenas.
13: Buenas tardes.
10: Sí.
13: Alex Pineda.
10: Sí, señor.
13: Y demás.
10: Medrano Borges, no de mano.
13: Medrano Borges. Sí, el de mano. Nueva vez Roque Antonio.
10: Sí, señor.
13: Excelente posición de usted con ciudadano interprovincial. Mira, ¿por qué hago alusión y referencia ya en otro orden? Porque para mí, y en esta mañana lo pensaba y decía, pero es que la figura principal de una provincia y de un municipio se corresponde a quien, en este caso, que es fémina, como figura principal en términos del poder y representación ejecutivo, es la gobernadora.
10: Sí, sí, claro.
13: Y al mismo tiempo, en cada uno de los municipios de forma concatenada, al mismo tiempo, valga la redundancia, eso permite ver las ejecutorias del gobierno de manera principal. ¿Por qué tiene que estar interactuando el diputado en algunos casos, el senador en algunos casos, que entiendo yo que como facultad autónoma, automática de manera gubernamental, los representantes en esa dirección de que tanto las instituciones como las ejecutivas de obra son ellos dos, con su equipo obviamente de asesoramiento, deben estar al punto. No es que los demás no lo estén, como las dos figuras principales en términos de defensa, de interpretar las necesidades de la población, son esas dos figuras. Y quiero referirme a algo específico que está sucediendo ahora mismo en la calle San Martín. Ahí hay un proyecto a corto, mediano y largo plazo que se le está dando mantenimiento desde la 27 hasta la entrada principal de la UAS en este caso. Y me preocupa porque veo que ya incluso está el rodillo apisonando.
9: ¿Cuál es la preocupación?
13: No estoy observando que se está colocando una tubería maestra para luego alimentar más adelante a esa zona, ese barrio, esa urbanización que se pueda hacer en esta manzana. Principalmente yo le hago un llamado a través de estos micrófonos con la venia de empresas radiofónicas a los dueños de los terrenos, que en este caso son los che, los que están aledañamente.
10: Sí, es verdad.
13: De que se empoderen y vean si se va a hacer la tubería después del contén o antes del contén o sí, en qué momento, para que no nos rompan el asfalto después que esté hecho en su momento justo. Muchas gracias.
9: Sí, gracias a usted por preferir el espacio del pueblo. Adelante, Alex.
10: Un llamado fenomenal. No, te decía que la Galu sigue dando dolor de cabeza.
9: ¿A quién le está dando dolor de cabeza?
10: No, Galo da dolor de cabeza.
9: Porque también.
10: Principalmente a los partidos de oposición, porque hay un empate técnico.
9: Hay un
10: choque frontal.
9: Ahí el que más creció es el PLD.
10: Sí, yo estoy de acuerdo.
9: El PLD fue el partido que más creció.
10: Porque sacó un 10.
9: No entiendo cómo es ese crecimiento, porque es un partido que cada rato la gente va renunciando.
10: Sí.
9: Porque lo del PRM se sobreentiende un poco. Porque al PRM como partido ha bajado mucho.
10: 32 puntos y pico, marca 33.
9: Ha bajado. Entonces, como el PRM ha bajado, se sobreentiende que es un partido que está en el poder, que es un partido que ya tiene 6 sí, años en el poder.
10: Y que desgaste.
9: No a todo el mundo lo han podido complacer. Y eso viene en desgaste. Pero la Fuerza del Pueblo, que es supuestamente el partido que más ha juramentado personas.
10: 19.9.
9: Entonces, el PLD.
10: ¿Y se ha ido una tercia del PLD?
9: ¿No están sumando entonces esa gente?
10: Bueno, parece que no.
9: A mí me dijo uno esta mañana.
10: Es como Neiva, yo creo en Galo. Porque en Neiva se fueron los pelagatos, los chancharos del PLD. Los chancharos pelagatos que había en el PLD.
9: No,
10: fue como que fumigaron.
9: Más respeto para Mon Valenzuela.
10: Fue como que fumigaron.
9: Más respeto para Diorbin Peña ya en
10: pero Diorbin es de la crema de Villajaragua. Yo estoy hablando en Neiva.
9: Ah, en el municipio
10: de Neiva, porque la fuerza no existe en el municipio de Neiva.
9: ¿Y Tunto?
10: El PLD tenía unos pelagatos.
9: Tunto y su gente en la Fuerza del Pueblo.
10: No, es que Tunto no tiene gente.
9: Edgar Pérez.
10: Edgar, sí, Edgar, pero del PLD tenía unos pelagatos.
9: Hay uno que se llama Esdra Santana.
10: No, hombre, no.
9: ¿Tú sabes de quién te estoy hablando? Estra Santana, que es un dirigente de la fuerza del pueblo aquí.
10: Bueno.
9: Está también uno que le llaman Luis Decoraciones, que no sé si tú lo conoces.
10: Tú sabes que una vez yo iba pasando con una dama, prácticamente una hermana por un sitio, y había uno que decía Cachimbola regidor, digo, ese no va a ganar. O sea, del PLD, si del PLD a nivel nacional se han ido hacia la Fuerza del Pueblo, esos pelagatos que se fueron en Neiva, no ha pasado
9: Edgar
10: nada.
9: Pérez.
10: Edgar Pérez es un buen activo.
9: Suma.
10: Sí, suma. Sí, sí.
9: Edgar
10: sí.
9: Pérez es el presidente de...
10: El presidente provincial.
9: Provincial de la Fuerza del Pueblo.
10: Sí, aunque está un poco rezagado, pero suma. Es de los, de los dos o tres activos principales que tiene la Fuerza del Pueblo. Es
9: cualquiera, se rezagan esos números.
10: Sí, 20 puntos.
9: La Fuerza del Pueblo no crece por aquí.
10: No, no
9: también. Lo que yo creo que debe crecer es en Barahona. Para la próxima... Para la próxima encuesta, cuando salga, se debe apreciar un aumento significativo de la Fuerza del Pueblo en Barahona, porque cuando tuve figura como Miguel Florián, cuando tuve figura como Peña Rubio,
10: sí.
9: Cuando tuve figura como Noris Medina,
10: sí, sí, sí.
9: Como un Sabiñón, José del Castillo Sabiñón,
10: sí, sí, sí, sí.
9: Todos están juntos.
10: En Barahona tiene sí. Que tener un crecimiento.
9: En Barahona debe el PRM estar nervioso. En Barahona. Y aquí en Neiva, el PRM, si el candidato a senador es el que está, perdieron también.
10: No, gana otra vez.
9: ¿Perdieron?
10: Gana otra vez. Y Guillermito es un buen activo.
9: Yo creo que pierden sí, otra vez si ese es el candidato. Activo.
10: Yo me atrevo a creer que le iría mejor al PRM con Melania, pero Guillermito gana también.
9: Y gana Miguel Guillermito.
10: Sí.
9: No, el 28 no es el 24.
10: ¿Por qué tú dices que
9: el 28 no es el 24? Míralo
10: desde el contexto que tú lo ves desde el 24.
9: Desde el 24, que en el 24 el PRM estaba de moda. En el 24, la figura que usted menciona como senador de aquí, para no mencionarle ni el nombre, esa figura tenía un ministerio a su favor. ¿Entiendes? Entonces, al tener un ministerio a su favor, mucha gente, nombrando mucha gente, entonces... eso le dio importancia capital. Imagínate que la tripleta que ellos vendieron
10: se fue las tres.
9: Se fueron los tres. Incluso un Juan Bolívar, que yo siempre digo que Juan Bolívar, a pesar del trabajo que hace, debe agradecerle a los lamas.
10: No, es que Juan es como los gatos. Juan come
9: debe agradecerle abajo. Juan Bolívar a los lamas, Juan que los come, lamas contribuyeron para que él también sea legislador.
10: El historial
9: igualmente,
10: de Juan
9: es que Juan no igualmente Potioco. Ellos también se jugaron la faja.
10: Sí, Juan es malo. Juan no
9: para que Potioco sea alcalde. Entonces ellos deben agradecer eso. Es más, a mí me dicen que ya lo que era la tripleta ya está disgregada, que ya Juan Bolívar tiene tienda aparte.
10: Es que Juan te impuesto a eso.
9: Y que Potioco se mantiene leal a esa gente.
10: Yo quiero mucho a Juan, pero Juan es como los gatos, que no agradece.
9: Bueno, yo no sé esa parte. Tú conoces a Juan Bolívar.
10: Yo te estoy diciendo.
9: Tú conoces a Juan más que yo.
10: El historial, tú lo conoces. Tú conoces el historial, no te quieras lavar la mano.
9: Tú conoces a Juan más que yo. Señores, vamos a la primera pausa. Y en breves minutos continuamos con el desarrollo del programa número uno de las tardes. Esto es, reiteramos, Atención Pueblo. Vámonos, Barrabás.
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9: Continuamos con el desarrollo del programa número uno de las tardes. Atención Pueblo, programa de libre expresión, órgano diseñado para que la gente se exprese. Mira, el tema de... Vamos a tomar esa llamada. Buenas tardes, saludos, buenas.
0: Adelante, buenas. Buenas tardes. Ale.
10: Buenas tardes.
0: Oiga, le habla Roque Agua.
9: Sí, señor.
10: Adelante, Roque Agua.
0: Recuerden esto... Esto es aspirante de ahora, que saco vacío no se para. ¿Ya me entiendes? Hay que llenarlo, y llenarlo bien para que se pueda enderezar.
10: ¿Y qué hay que echarle? ¿Y qué hay que echarle al saco?
0: Tres o cuatro piedras no se puede aguantar.
10: ¿Y qué hay que echarle al saco?
0: Así que tengan mucho cuidado. Ahora, que no.
10: Roque, ¿y qué hay que echarle al saco, Roque?
0: Oh, ¿al saco?
10: Sí.
0: Oh, por acá hay que echarle la escuela para derecho, el arroz, ¿sabes? Un buen moro con coco.
10: Ah, sí, sí, ¿sabes? Eso es verdad.
0: Ese es el saco. Así es que tengan cuidado. Y para uno tener fuerza para ir a votar.
10: Yo te estoy diciendo, Medrano.
0: Así es. Medrano.
9: Sí, señor.
10: Claro.
9: Roque Agua.
0: Que la gente... Pasen buena.
10: Ahí, sí. Que la gente no vota por propuesta.
9: Oye, Ale.
10: Sí.
9: En Villas Aragua ya se inició. Quiero hacer mención de esto que nos hacen llegar. Ya en Villas Aragua iniciaron con la colocación de madera para la construcción de contenedores en el barrio La Islita, sector El Palenque.
10: Soy el alcalde que tenga.
9: Sí, obra que se ejecuta bajo la modalidad del presupuesto participativo. En este año, el ayuntamiento ha ejecutado las siguientes obras del presupuesto participativo. Número uno, construcción de aceras y contenedores en el sector El Maniel. Número dos, electrificación de la parte sur de la calle Independencia, sector El Hato. Número tres, electrificación de la calle Fe y Alegría, sector La Madre. Número cuatro, mantenimiento de caminos, sección El Barro. Obras administrativas.

0: llevando a cabo lo que es el presupuesto participativo? ¿Cuál no. es ese alcalde en la provincia de Bauruco
1: no, no.
0: que está trabajando, llevando a cabo lo que es el presupuesto participativo? Eso lo está haciendo Iván.
1: Y que exhiben obras.
0: Y ya, ya de Villa Jaragua nos llaman para quejarse de Iván.
1: No.
0: Había un tiempo que le estaba. Había un rum-rum, ¿eh? ¿Qué ha pasado? Sí. Buenas tardes, saludos, buenas.
1: Se ajustó el hombre, buenas tardes.
2: Buenas tardes, Medrano Volque, tirando paquetico tú ahí a favor de Iván. No vamos aparte, yo no voy a votar, yo le pido a este pueblo que no te tengo que votar por ningún funcionario.
0: Ay, mi madre.
2: Medrano Volque, aquí tenemos un problema en un barrio, el barrio nuevo de los Guayacanes, que hay 54 apartamenticos, son pobres todos. El registrante se le ha tapado y se llenó, y solamente para destaparse le están pidiendo 350,000 pesos. Yo le hago un llamado a estos políticos que se casen con la gloria y que hagan el favor de hacerles diligencia a esos 54 apartamentos para tratar de limpiar el séptico, que es lo más importante, porque la materia fecal no puede estar junto con la gente. Le hago un llamado a Iván, la senadora de Neiva, los diputados, a el Indri, que canalicen donde ellos pueden conseguir un camión que limpie estético para que esa gente no estén pasando lo que están pasando en este preciso momento. Que los políticos que aspiran, que se casen con la gloria y que le hagan eso a esos infelices. Y Delfín Pérez no va a votar, pero creo que el PSD me gane. Pero yo no voy a votar. Si Collado va, es que voto. Pase, buenas tardes. Caramba. Medrano, este negocio, tú estás viendo aquí, Medrano. Tú estás frío conmigo. Tú estás frío,
0: yo sé que sí, estamos fríos como quiera.
3: Está frío, Medrano.
0: Estamos fríos.
3: Bueno.
0: Adelante, Alex Pineda.
1: Hoy hubo un acontecimiento en Neiva. De estos acontecimientos que uno no quiere que se den. Falleció un muchacho de nosotros, un muchacho que viene desde abajo, empresario, que con muchos sacrificios se levantó. Estoy hablando de Jairo Rosado. Jairo era, ya puedo decir era, porque ha partido de este mundo. Eso le toca a Jehová Dios saber dónde él ha partido. Pero lo cierto es que Jairo era uno de estos muchachos que la fama no se la puso en la cabeza. El crecimiento no le quitó ser el muchacho humilde.
0: Como debe
1: de servicio
0: ser.
1: Y de trabajo, pero sobre todo.
0: Era joven, Ale, bien.
1: Jairo era joven, un buen ser humano. Nosotros lamentamos.
0: ¿Vecino de Tony?
1: Sí, nosotros lamentamos. Hizo su casa no hace mucho.
0: No hace mucho.
1: Sí, de una familia joven. Nosotros lamentamos profundamente la partida de nuestro amigo Jairo Rosado. Que Jehová Dios sea el arquitecto, el dueño y el destino de la partida de Jairo, y ojalá que la misericordia del Señor lo arrope, pero eso nada más lo sabe Dios. Mientras tanto, resignación a su familia, a su padre, Isael, Celita, su esposa, que me une una amistad con su familia, y uno hay días que lo ve negro, aunque esté en claro. Hoy es uno de estos días y uno desea resignación a los familiares, Medrano.
0: Nosotros nos unimos al dolor que embarga esa familia, la familia Rosado, tras el sentido fallecimiento de Jairo Rosado, un joven emprendedor que se dedicó a emprender.
1: Sí.
0: Y le fue muy bien, y tú dices que él, los humos no se le fueron a la cabeza.
1: No sé yo.
0: Que fue un muchacho que se mantuvo con humildad. Entonces, nada, paz a sus restos y que descanse en paz. 809-527-3211 y 3287, línea de contacto para con nosotros. La estructura 24-7, que es la estructura de

0: 24-7.
1: 24-7 de Lifer Huerás. Ah. Siempre ha estado en función de trabajo, en función de aportarle un grano de arena a lo que es la provincia de Bauruco, específicamente al municipio de Neiva. Elifer Huerasme es una persona que no se ha desconectado nunca de lo que es la provincia de Bauruco y específicamente el municipio de Neiva. Elifer Huerasme lo conozco como servicial, una persona que si no te da, tampoco te quita. Una persona que siempre está ahí. Pero debo darle un consejo, aprovechar para darle una especie de consejo. Yo no soy quien para darle un consejo a Elifer Huerasme, pero me voy a atrever a darle.
0: Como no, esto es un empresario, hombre emprendedor.
1: Elifer Huerasme, yo le voy a decir, mi hermano y mi amigo Elifer, que también yo esto mismo que voy a decir por aquí, yo se lo digo a él cuando me junto con él. Él debe venir más a la provincia. Debe hacerse notar más en la provincia. Yo le dije, Elifer, te vas para la capital, te vas a encunar en la capital, tú tienes tu compromiso en la capital, pero tú también debes bajar y caminar como tú lo hacías antes, porque te van a pasar el rodillo, que desde ya yo te lo decía, antes de pasar lo que te pasó, fueron muchos consejos y muchas orientaciones que este que está aquí te dio, con relación a todo lo que yo veía, porque cuando uno está aquí en los medios de comunicación, cualquier persona le susurra a uno en el oído de las cosas que se están moviendo. Sin embargo, Elifer, nunca te llevaste de lo que yo te dije. Ahora bien, estamos a tiempo de que tú vuelvas a tu provincia, vuelvas a ser 24-7, vuelvas a ser 9-11, vuelva otra vez a trabajar por tu provincia, independientemente de que tú estés aspirando o no estés aspirando. La gente te ve como una persona que ha resuelto problemas, que está ahí, se quema una casa, la gente te ve. Hay algo, la gente te ve. ¿Por qué tú vienes ofreciendo servicio, Elifer, desde que tú tenías un plan con silla, con café, con esto, con caldero? Desde ahí yo te conozco que tú hacías una labor social con ese asunto. Y
0: es verdad que te mandaba la factura después.
1: Otros.
0: ¿Te mandaba la factura? Dije, yo dije,
1: no,
0: que
1: te mandaba
0: la factura por atrás.
1: Eso era todo gratis.
0: Dije que te decía, de que mira, la cosita de la ambulancia para que la resuelva.
1: No, eso era gratis. Eso
0: ¿tú crees?
1: Eso del Elifervo era gratis.
0: ¿Tú crees?
1: Como también es gratis lo de Pedro, de la ambulancia, también es casi gratis.
0: Son comerciantes los dos.
1: ¿Tú crees?
0: Sí.
1: Eso es casi gratis.
0: Y mire, vienen de la misma escuela.
1: Sí. Pero tú vienes de ahí, de esa escuela. ¿Eh? ¿Tú vienes también de ahí?
0: Menos pulido. Sí.
1: Tú vienes de ahí, de esa escuela.
0: Sí, menos pulido.
1: Menos aventajado.
0: Sí, menos aventajado.
1: Menos aventajado.
0: No, menos pulido.
1: Entonces, ¿Pedro Florian?
0: Sí, Pedro es de ahí.
1: ¿Tú crees que...?
0: No, Pedro.
1: ¿Salió aventajado?
0: Pedro come de la pechuga.
1: ¿Cuál fueron más aventajados de ustedes tres, de esa escuela?
0: Eli.
1: Elifer.
0: No, nosotros sí. Somos viralatos. No.
1: Entonces, bueno.
0: No te estoy diciendo que él le da un servicio y manda la factura por atrás.
1: ¿Cómo va a ser?
0: Y mira, esta cosita para que te arregle. Eso no es de gratis, ¿no?
1: Para mí es gratis.
0: No.
1: Yo hasta no tengo conocimiento.
0: No te lleve de eso.
1: Él le manda la
0: factura. Dentro de las 10 personas en el municipio de Neiva, que tú me das cuenta por los chesitos baratos, yo soy uno de los informados.
1: Yo sé que tú
0: eres. Yo conozco gente.
1: ¿Y por qué tú dices que ese por los chesitos?
0: No, por los chesitos de pila de 20 pesos. Sí, tengo un primo hermano mío que lo quita y lo busca allá.
1: De 20 pesos.
0: Mira, él le manda, yo conozco gente que le ha mandado la factura.
1: Tú eres uno de los más informados. A mí me cuenta eso.
0: De los 10.
1: Porque sí. Cuando yo venía de la colonia para las taberas, sí. Ahí, la tabera frente ahí a Juan Bolívar.
0: Sí.
1: ¿Juan Bolívar sigue viviendo ahí todavía?
0: No, Juan vive en la capital.
1: ¿Se mudó Juan Bolívar?
0: Sí. Juan y su Alcorfani.
1: Ajá.
0: Sí, se retiraron.
1: ¿Juan Bolívar no vive en esa casa?
0: No, Juan no vive ahí.
1: ¿Y cuándo él viene? ¿Dónde se queda?
0: Ahí, pero pasa los fines de semana.
1: Pasa los fines de semana. Sí. Vive en la capital.
0: Sí, eso es su casa de verano.
1: ¿No será que trabaja en la capital él?
0: Bueno, vive allá.
1: Vive allá.
0: Sí. Trabajaba en la capital Manuel Paula. Que vivía aquí. Trabajaba en la capital Melania Salvador, que vivía aquí.
1: ¿Y Juan Bolívar?
0: Juan no, Juan vive allá.
1: Se llevó a los muchachos. Los
0: todo, todo.
1: Cuando viene a ver, los inscribió en un colegio allá.
0: ¿Están
1: inscritos
0: en un colegio? No, y no en Herrera, sino en el NACO.
1: Tú estás relajando.
0: No, claro, no.
1: A mí me sorprende que tú me digas eso.
0: Pertenecen a otra élite.
1: Que él se llevó a Juan Bolívar, sus hijos,
0: todo, y lo inscribió allá. Todos viven allá, claro.
1: O sea, no se quedan aquí.
0: No, imposible.
1: No. Pues yo juraba que los hijos de Juan Bolívar estudiaban aquí en
0: no, Fe y Alegría. ¿En cuál Fe y Alegría, muchachos?
1: Los
0: no.
1: que estudiaban en allí en el Arzobispo Valera, creía yo.
0: Lo inscribieron en NACO.
1: ¿Cómo va a ser?
0: Sí, ya se codean con los sobrinos de Pepín. Los de Brugal, los de Armando, los de Barcelona.
1: Saludos para Apolinar, sí, Apolinar Carvajal.
0: Ese es un buen amigo.
1: Apolinar Cueva.
0: Ese siendo médico
1: él está aquí. Él siempre escucha este
0: programa. Ese siendo médico aquí era la salvación de los pobres del hospital.
1: La salvación.
0: El hijo no salió al país.
1: ¿No salió?
0: No, no.
1: Bueno.
0: Tiene otro nivel.
1: 809, sí. Bueno, ese es mi
0: ¿qué te estoy diciendo?
1: Mi consejo para Elifer Buerame. Que ven, vuelva otra vez aquí. Que vuelva otra vez.
0: Yo creo que no tiene espacio, Elifer.
1: Yo creo que se lo está
0: dando. Ese yaguazo de ayer. Lo volvió. Oye, aparece con un 3.4.
1: Un 3.4.
0: Sí, ese yaguazo de ayer lo volvió. No a cualquiera. Cuando se lo pasen va a salir corriendo un cuero. Te lo digo yo.
1: Ah, tengo aquí. Delfín, escucha, Delfín. Me escribe Elson Andrés Peña, que es el director regional de INAPA. Dice, hermano, escuché a un señor solicitar el servicio de un camión succionador. Favor investigar si hay acceso a la entrada. Delfín.
0: Sí, hay acceso a la entrada.
1: Hay acceso a la entrada, Elson.
0: Sí, porque son en el barrio.
1: También ubicar la dirección exacta con la finalidad de poder investigar si es posible enviar a alguien a ver la próxima semana, resolverte, ya que tendremos el camión en la zona.
0: Ah, qué bueno.
1: Delfín, Elson Peña. Te estoy Elson diciendo. Andrés Peña, que es director regional de INAPA. ¿Escuchó tu llamado por este programa?
0: Aquí como Medrano no está pegado ni siquiera Juan Bolívar. Te estoy diciendo que están canalizando ese programa.
1: Delfín, envía tu teléfono, Delfín. Envía tu teléfono. Atención, Delfín. Para yo enviárselo a Elson. Elson me dice que le puede dar el número a Delfín.
0: Sí.
1: Pero yo no tengo el número de Delfín para yo enviárselo. Delfín Pérez. Elson Andrés Peña, director regional de INAPA, un hombre que resuelve. Yo lo llamo cada rato por situaciones que se dan en la zona. Y Elson manda una brigada a resolver. Elson, muchísimas gracias y bendiciones.
0: Es un tipo que está en eso.
1: Ahí está.
0: Seguimos con las líneas, Medrán.
1: Ya del Superví, Ale.
0: Ajá, ¿qué dice?
1: Aquí me mandan del ayuntamiento. Con una inversión superior a los 94 millones de pesos, la empresa distribuidora de electricidad del sur, EDESUR, intervendrá los sectores Vista al Lago, Los Cocos, Buenos Aires y Tabardillo con la ampliación de redes eléctricas.
0: Oh, qué bueno.
1: Oye, Ale, por una
0: buena, buena.
1: Oye, ¿cómo está el síndico que trabaja? Oye, ¿cómo está el síndico de aquí de Neiva, que tiene un antes y un después?
0: Mi hermano.
1: Aquí está. Estos proyectos contemplan la colocación de 566 postes, 128 transformadores y 468 lámparas. Anuncio realizado por el director ejecutivo de EDESUR, José Luis Actis, durante un encuentro con las juntas de vecinos de esos sectores. El señor Actis agradeció al alcalde Yadel Suberví por su gestión constante y preocupación para hacer posible la ejecución de estos proyectos en favor de las comunidades de Neiva. De su lado, el alcalde Yadel Suberví Potioco valoró y agradeció las respuestas oportunas de José Luis Actis y EDESUR, destacando que estas intervenciones permitirían mejorar significativamente el servicio eléctrico y la calidad de vida de los residentes de estos sectores. Ya del Suberví, trabajando por el municipio de Neiva. Bendiciones.
0: ¿Hay una llamadita ahí, Medrán?
1: Buenas tardes, saludos, buenas. Buenas.
2: Se fue.
0: Entonces tú le aconsejaste al Chapulín Colorado eso.
1: ¿Al Chapulín?
0: Que se acerque a la provincia, sí, pero tenemos una llamadita, lo que pasa es porque se le robó la mandarria.
1: Buenas tardes, saludos, buenas.
2: Bueno, Ale.
0: Roque Agua.
2: Aquí escuchando de ustedes, mi hijo.
1: Le gusta el
2: Óigame, el hiperbuerame tiene las puertas abiertas. ¿Usted me entiende? Todavía no se han cerrado. Y la paila está hirviendo.
0: No, ahí no ha hervido una paila más nunca, Roque.
2: No, ahí no falta.
0: Ahí no hay ni olor, Roque.
2: Ahí no falta, mi hermano.
1: Ahí no falta.
2: Ahí no falta de termo y esa paila hirviendo.
0: ¿Tú oíste la canción? Roque, ¿tú oíste la canción como el álamo al camino?
2: ¿Como el álamo al camino?
0: Agárralo ahí.
2: La cosa es tuya.
0: Una
2: como sea el amigo tuyo, machote.
0: La cosa, tú una vez huelía.
2: La cosa es tuya.
0: Una vez huelía. Cuando es una vez huelía.
2: Delfín Pérez.
0: Sí.
2: Hermano. Esa cosa es negocio que usted tiene, está bolón.
0: Está la orden de
2: Pedro. Nadie se lo quiere.
0: No, nadie quiere.
2: Ok, saludos a toda mi gente.
1: Gracias, Roque.
0: Nadie quiere esa vaina.
1: Reiteramos el llamado a don Delfín Pérez. Delfín Pérez. Delfín Pérez en Villa Jaragua, que está llamando por un camión succionador. El director regional de INAPA, Elson Peña, que viene escuchando el programa desde su vehículo, escuchó el llamado que usted hizo, inmediatamente me llamó, me escribió y me escribe las siguientes palabras. Escuché a un señor solicitar el servicio de un camión succionador para investigar si hay acceso a la entrada. Dice Ale que sí, que hay acceso a la entrada.
0: Sí, claro.
1: Del
0: es
1: mismo.
0: El barrio.
1: También ubicar la dirección exacta con la finalidad de poder investigar y, si es posible, enviar a alguien para ver la próxima semana resolverle, ya que tendremos el camión en la zona. Atención, Iván, que también eso es también.
0: Sí, está pendiente ahí. Pues es un problema ese es un problema de salubridad. Es un problema
1: de Elson Peña, director de regional de INAPA.
0: Ese tipo debieran valorarlo. Yo no lo conozco, pero según te ha dado respuesta.
1: Él estuvo aquí una vez en este programa.
0: Oh.
1: Cuando era la otra cabina. Yo lo invité y vino aquí.
0: Sí,
1: también estuvo por aquí este programa.
0: Merece la atención.
1: Directamente desde Barahona vino en ese entonces, que era director regional de Obras Públicas. Que a quien distingo y a quien aprecio mucho, Carlos García de Barahona.
0: Oh, sí.
1: Este programa en Barahona era un toque de queda. Yo invito a cualquier persona de esa y viene aquí.
0: Sí.
1: Cualquier persona de esa, de esos funcionarios, yo lo traigo aquí a este programa y viene.
0: Tenemos una llamadita, Medrano.
1: Buenas tardes, saludos, buenas.
3: Sí, buenas tardes.
1: Sí, ¿con quién tenemos el gusto?
3: El camionero de Los Ríos.
1: Adelante, camionero, ¿cuánto tiempo?
3: Bueno. Te llamo cada rato.
1: Saludos, camionero. ¿Qué es lo que hay?
3: Sí, Alex. Medrano.
1: Señor.
3: Habla con tu amigo Elson. Dígale que mande a arreglar ese botadero de agua que hay en detrás de Villaragua.
1: Ah, él te está escuchando, Elson.
0: De aquí para allá.
3: Dígale que mande la recomendación de cancelación del director de INAPA de la provincia de Orozco. Ese no hace nada.
1: Ahí está, Elson.
3: Oye, no hay agua en los pueblos de aquí. De Villaragua hacia abajo. Y se está botando en el camino.
0: Sí, ese es el grito.
3: Manden a arreglar eso.
1: Ahí está Elson el llamado, pero eso debe pasar por la oficina de aquí y luego el solicitarlo. Creo que esa es la burocracia, creo.
0: ¿Y él no es regional?
1: Sí, es regional.
0: Lo manda si quiere.
1: Lo manda, ¿verdad?
0: Sí.
1: Él es regional. 809-527-3211 y 3287, Alex Pineda.
0: La situación de la parte eléctrica, bueno, ya hicieron el anuncio, pero hay algunos barrios por aquí que de noche las lámparas se han quemado. Pero ya el alcalde a buena hora hizo el anuncio. Uno espera que ya en la otra semana empiecen los trabajos, que sigan con el tema de la iluminación.
1: Vamos a la pausa en breves minutos. Continuamos con el desarrollo del programa número uno de las tardes. Atención, pueblo. Vámonos, Barrabás.
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1: Continuamos con el desarrollo del programa número uno de las tardes, cuando son las 5:56 de este jueves. Jueves que estamos a 14 del mes de mayo del año 2026. Alex Pineda.
2: Los combustibles lo congelaron la semana pasada. Este mes parece que el petróleo no ha subido. No se ve así a ciencia cierta qué pasará con el precio de los combustibles esta semana. Lo cierto es que hay una especie de silencio entre los burócratas, y porque ya no se llaman combatientes, se llaman defensores de los intereses propios. No, y uno, cuando digo esto, me refiero a la guerra de Medio Oriente, Estados Unidos y demás actores que permean ese conflicto que uno espera que en cualquier momento lleguen a un pare o a un cese de manera formal, Medrano.
1: Bueno, Ale, ya la paloma se echó, fue que dice.
2: Sí.
1: Carmelo el pintor.
2: Sí.
1: Vamos a tomar esa llamada.
2: Mi llamadita.
1: Buenas tardes, saludos, buenas.
3: Mira, buenas tardes, mira. No es como ustedes dicen, mira, el Juan Bolívar es el mejor hombre que tenemos aquí en la zona cañera, en Bauruco. ¿Escucha?
2: Sí, perfecto.
3: Juan Bolívar.
2: Sí.
1: ¿Se fue?
2: Sí, sí.
1: Ah, le despide el programa.
2: Bueno, subsistimos el día de hoy. Nos vemos mañana, Dios mediante. Verano Volque y un servidor.
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5: Buenas tardes, Elpis Pérez les informa. La Coalición por la Seguridad Social Digna y varias organizaciones sociales realizaron este jueves una protesta frente al Congreso Nacional en rechazo a una eventual reforma de la Ley de Seguridad Social, al considerar que mantendría el modelo actual de las administradoras de riesgos de salud y las administradoras de fondos de pensiones. En otro orden, un agente de la Dirección General de Seguridad de Tránsito y Transporte Terrestre hirió de un disparo a un motociclista luego de que presuntamente fuera agredido por este mientras realizaba labores de tránsito en la avenida Estrellas Adalá, sector Villa Olímpica, próximo a la parada 23 en Santiago. En otra información, las autoridades continúan investigando el incidente ocurrido este jueves en el Liceo Arroyo Blanco, perteneciente al municipio de Sabaneta, tramo carretero Sabaneta Villa Los Almacigos, donde al menos 20 estudiantes sufrieron un episodio de pánico colectivo que obligó su traslado de emergencia al Hospital General Santiago Rodríguez y al Centro Médico Gran Poder de Dios. De otro lado, los extranjeros deportados por Estados Unidos que llegarán al país tienen la posibilidad de permanecer en territorio dominicano a través de recursos judiciales, según juristas. Para ello, los extranjeros solo tendrían que recurrir a la vía del amparo ante la justicia dominicana. Finalmente, el canciller cubano Bruno Rodríguez afirmó este jueves que desde la isla están dispuestos a escuchar las características del ofrecimiento y la manera en que se materializaría la oferta de $100 millones en asistencia humanitaria directa al pueblo cubano que reiteró Estados Unidos. Para más detalles visite diarionoticias.do.
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13: Buenas tardes, bienvenidos a este su programa de la hora Consecuencias en el aire. Ya son las 6:01, comenzando ya el equipo completo. DJ Rookie, Ramón Antonio Medina, un servidor Faustino Reyes Díaz, estaremos durante una hora. Rookie se va en media, pero lo importante es que arrancamos con muy buen pie. Buenas tardes, Ramón Antonio Medina.
14: Buenas tardes, Faustino Reyes Díaz. Buenas tardes a los amigos y las amigas oyentes de este programa Consecuencia por Escala 106.3 FM. Una nueva entrega de este su programa.
13: Bueno, señores, nosotros rápidamente arrancando, hay que chequear, Rookie. Déjame aprovechar para saludar a la gente de allá de Hondo Valle, siempre está en sintonía con nosotros y de verdad que una audiencia, mi hermano, número uno que tenemos en esa zona. Así que agradecemos la acogida de varios amigos allá, de Miguel, Olga, en fin, que gracias por esa acogida. Bueno, señores, nosotros tenemos que iniciar este programa expresando nuestras condolencias a la familia Rosado por la muerte de una persona muy joven, por cierto.
14: Aló.
13: Emprendedora, con un futuro brillante, pero que se nos fue hoy. Murió Jairo, hijo de nuestro amigo Isael Rosado, y ya pues su cuerpo fue sepultado en esta ciudad de Neiva. Nosotros desde aquí no tenemos otra cosa que no sea expresar nuestra solidaridad. La vida continúa. Jairo era una persona emprendedora con varios proyectos, un empresario joven que inició hace un tiempito y ya estaba muy, muy avanzado. O sea que uno de los relevos que entendíamos de ese empresario tradicional de esta zona era Jairo. Pero se nos fue.
14: Para muy lamentable, muchos, muy lamentable esa situación.
13: Para muchos no fue una sorpresa porque conocían de su situación.
14: Su condición de salud, sí.
13: Para mí fue una sorpresa. Yo no sabía que estaba en esa condición, de verdad que sí, pero lo que ocurre, y me lo expresaba un hermano ahorita, Jairo, él estaba enfermo, pero aún así vivía trabajando.
14: Sí.
13: Era trabajando, medicándose, viajando a la capital, y por eso es que mucha gente se resiste a creer que murió, pero él estaba enfermo, y muy mal enfermo. Así que lamentamos su fallecimiento y paz a su alma, de verdad que sí. Bueno. Hay una llamada por aquí, Ramón Antonio.
14: Buenas tardes, si Consecuencia. ¿A quién tenemos en línea?
15: Buenas tardes, sí. Faustino Reyes Díaz y Ramón Acosta, Delfín Pérez.
13: Ramón Antonio Medina.
15: A Ramón Antonio. Faustino, fue Rosado el que manejaba el negocio funeral.
16: No.
15: Eso me sorprendió.
13: Pero es Jairo era suplidor de alimentos.
16: Sí, de alimentos escolares. Sí, claro.
15: Pero muy lamentablemente, Dios ya le llegó su hora, y que Dios lo manda a buscar, tiene que irse conforme. A Dios que le abra la puerta de la gloria, donde vamos a ir los que creemos en nuestro Dios poderoso. Faustino, aquí hay un problema que yo creo que usted también debe aportarle un granito de arena con un sistema de 54 apartamenticos que tienen una gente muy pobre y ahora el séptico se le ha tapado. Yo creo que por vía de los funcionarios, de la senadora, del diputado, del síndico de Villajaragua, deben tomar cartas en el asunto, porque le están cobrando 350,000 pesos para limpiárselo. Son gente de un recurso económico muy por debajo, ellos no tienen. Entonces estoy haciendo esta sugerencia a los funcionarios que aspiran a quedarse que hagan un pinino de conciencia, de humanidad, para que vayan en el barrio 54 apartamenticos que no encuentran donde despejar la materia fiscal.
13: Delfín, ¿cuántos son los apartamentos?
15: 54, están en los Guayacanes arriba.
13: Y le están cobrando
15: 350,000 pesos a usted.
13: Mira, sí, gracias por la llamada.
15: Aló.
16: Adelante.
15: Y yo creo que los funcionarios, el Estado, el gobierno deben tener alguien que pueda ayudar a esa gente.
13: Yo creo
15: para
13: que
15: conseguir una bomba de aforo para limpiarle ese escéptico. Ellos no pueden
13: ayudar. Usted lo y que está no también. Usted
15: pase
13: también.
15: Buenas tardes.
13: Sí, gracias por la llamada. Gracias. Sí, porque
16: Delfín.
13: Delfín, queremos interactuar con él.
16: Él no se puede,
13: él no
16: se
13: permite.
16: Puede.
13: Él no permite. Miren, ustedes saben que lo que está dando esa situación es un gran mensaje.
16: Claro que sí.
13: Y díganme que cuando se construyeron los del barrio Los Cocos, yo siempre dije, porque se vendió la idea, bueno, ahí se van a reubicar las personas que están en segundo paso.
16: Fue lo que se dijo, ¿verdad?
13: Sí, pero yo dije, no son ellos. Habrán algunos, pero no son ellos. Y me excusan porque lo que voy a decir no es tan agradable. Si lo hacen, a lo mejor le iban a crear el mismo problema que le crearon ahí en ese sector que menciona mi amigo Delfín, porque ustedes saben que ese fue un proyecto regalado. ¿Ustedes sabían eso?
16: Es así.
13: Ese fue un proyecto regalado. Tienen el problema, Delfín. Creo que ayuden si hay que hacerlo. Pero mire, ahí hay muchos profesionales también. Hay muchos profesionales. Entonces, cuando digo que es un problema que crearon, porque parece que no era el tipo de vivienda
16: que conllevaba en esa.
13: Sí, claro, parece. Eso es lo que yo estoy interpretando. O sea, eso te provoca entonces de que el gobierno tenga que replantearse de nuevo el tipo de proyecto, dependiendo la familia, ¿verdad?
16: Claro.
13: Al menos ahora.
16: Y hasta las condiciones.
13: Claro, por ahí es que voy. Entonces, ahora yo veo que no se está regalando en sí todo. El gobierno está financiando, el sector privado, con un acuerdo con el gobierno, fideicomiso, está construyendo apartamentos, se hacen las evaluaciones del lugar, el gobierno aporta un bono y el adquiriente aporta otro bono para vivir en ese apartamento. Y aparte de eso, entonces vemos a un Ministerio de la Vivienda con esos programas de reparación de casa, si a mucha gente que pierden sus casitas o necesitan, se las construyen, que es bueno, Pero esos fueron unos apartamentos, recuerdo, un proyecto similar al que tenemos en Neiva, que claro, se construyó también sí. Allá en...
16: En Villa Jaragua.
13: En Villa Jaragua, Galván, no sé si se hizo en...
16: En Vengan a Verla, hay otro complejo.
13: Se hizo en Los Ríos, Ríos. ¿Se hizo en Galván?
16: No, parece que no,
13: pero se hizo en Postre Río.
16: En Los Ríos, en
13: esos Vengan proyectos, que es cierto, personas que necesitan, pero... No es que son mendigos, mi amigo Delfín, no son mendigos. Y estamos de acuerdo con que se apoye. Pero si ellos pueden aportar algo, que lo aporten. Porque ¿a cuánto caben 54? $300,000
16: 300,000 pesos.
13: Caben, divídeme a ver. Al uno 3,000, 4,000, 4,000 pesos.
16: Cada cuatro, uno, claro, y lo hacen.
13: O sea que también hay que hacer... Ese tipo de esfuerzo, se supone que ahí hay una junta de vecinos. O sea,
16: no deja resolver todo a las autoridades.
13: Digo, pero no hay una junta de vecinos. Debe que se supone que tienen vecinos, que estar claro. Pagando para el mantenimiento. Es claro lo que entendemos. Que sí. Vamos a recibir esta llamada. Buenas tardes.
16: Consecuencia, ¿qué entremos?
17: Buenas tardes. Morillo, Villajaragua.
13: Sí, adelante, Morillo, sí.
17: Sí, para continuar con lo que decía Delfín, así es. Son 64 apartamentos en ese proyecto habitacional, pero mis hermanos, no hay agua ahí. Lo comunitario es comprando agua, $500 diario o interdiario por un tanque o qué sé yo de agua, un acro de agua. El séptico ya está rebosando. Lo que da a entender es que esa gente, esos comunitarios, van a tener que abandonar eso ahí. Pero no saben para dónde coger, porque no tienen ni una mate valla honda donde refugiarse.
16: Ay, ay, ay.
17: De manera que
16: mucho más grave.
17: También le hacemos un llamado a las autoridades que por favor, hay un senador, hay un diputado, hay síndicos y deben ayudar
13: Morillo,
17: porque ahí son 64 apartamentos, ya les dije, y son 64 familias que viven ahí.
13: Morillo,
17: por cada 4 años dando votos, pero así
13: Morillo, ¿qué
17: la
13: tiempo?
17: La inquietud es que den votos y más nada.
13: Morillo, ¿qué tiempo tiene ese proyecto? Yo quisiera saber, ¿qué tiempo?
16: Bueno, tiene como 4 años.
13: ¿4 años? Sí.
16: O más, tiene más. Fue entregado, tiene como 5 o 6 años. Ya.
13: ¿Cuántos años?
16: Sus 5 o 6 años debe tener.
13: Bueno, 5 o 6 años.
16: Más o menos, sí.
13: Bueno, yo no quiero entrar en polémica. Ojalá se le apoye, pero a veces...
16: Hay otra llamada.
13: Bueno, sí, la otra llamada. Buenas tardes.
15: Paulino.
13: Sí.
15: Ese proyecto se hizo cuando el PLD tiene que tener 6 o 7 años.
13: 6 o 7, sí.
15: El PLD fue el que entregó esos apartamenticos ahí para los más pobres. Pero hay gente de un recurso tan pobre que tan siquiera... Para comer tiene que ingeniársela. Ellos quisieran juntar dinero por todo, no pueden. Y nadie les puede pagar el servicio a otro y para destapar. Es que el Estado, el funcionario, porque ellos pagan impuestos de sus cosas, y ellos no tienen recursos. Están pataleando como el pez en el anzuelo.
13: Sí, gracias por la llamada. Yo reitero.
16: Vamos a la pausa.
13: Antes de irnos, yo siempre he dicho, estoy de acuerdo con que se apoye, pero también hay una realidad. Hay una realidad, señores, y es que tienen que buscar un mecanismo. Tienen que buscar un mecanismo para hacer un fondo y vamos a ser reiterativos en esto. Fueron apartamentos regalados.
16: Claro.
13: Fueron apartamentos regalados. Y es verdad, pagamos impuestos. Yo tengo derecho a que el Estado, porque todos pagamos impuestos, ¿verdad? Para que el Estado me resuelva el problema ahí en la casa. Yo tengo un séptico ahí también. Es un derecho que yo tengo. Ahora, esa vivienda del Estado no me la regaló, es familiar, un esfuerzo familiar. Y creo que hay que hacer el mínimo esfuerzo, independientemente, ojalá cualquier institución asuma la limpieza del séptico. Es un séptico colectivo, ¿verdad? Que claro tienen que sí. Ahí, ojalá. Pero a partir de tienen que hacer un sacrificio para tener un fondo.
16: Pero claro.
13: Oye, tienen que hacer otro problema. Claro, también. Ahora, yo no entiendo, porque ahorita dicen que el problema de agua que hay ahí se creó ahora, ¿verdad? Llegaron a un proyecto habitacional sin agua. Así fue que le entregaron al proyecto. ¿Y por qué no reclamaron en ese momento?
16: Claro.
13: Porque pudieron haberse resistido, no. No vamos a ocupar el proyecto hasta tanto. Y el Instituto Nacional de Aguas Potables no haga la conexión, no lleve el servicio ahí a esa zona. Pero yo sé que inmediatamente dijeron, vamos a distribuir, todo el mundo quería que le den un apartamento. Nadie gritó en ese momento.
16: Todo el mundo quería el apartamento.
13: Todo el mundo. Y yo reitero, ahí hay gente que verdad necesita mucho, pero también hay profesionales ahí en ese proyecto. Y a mí no discutan, conmigo no se puede discutir eso, porque yo conozco muy bien y tengo nombres. Incluso ahí hay gente que ya vendió los apartamentos.
16: Claro, mucha gente, sí.
13: Quiero que se ayude, pero tampoco me diga mi amigo Morillo que no tienen dónde irse si 7 años atrás estaban viviendo en algún lugar. ¿Me entiende? De algún lugar llegaron ahí, hermano Morillo. Y queremos que sí, que se apoye. Ojalá uno encontrar por ahí un funcionario que pueda ayudar. Es una máquina, no sé lo que necesitan para eso. Pero a partir de, tienen, porque se supone que ahí hay una junta de vecinos que está funcionando. Entonces, una situación que de verdad deben prever de que en el futuro pueda darse la misma situación. Vamos a la pausa y volvemos con más consecuencias.
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3: Bueno, señores, gracias por mantenerse en sintonía con nosotros. Seguimos acá en Consecuencias. Ayer, nuestro colega Ramón Antonio Medina anunció que hoy tendríamos una comisión del Consejo Nacional de las Personas Envejecientes. Así es, y ya la comisión está aquí porque mañana es viernes y no solamente el cuerpo lo sabe, como dice
4: hasta el programa
3: el
4: lo sabe.
3: Amigo Ruki, si no, Ruki, tranquilo, si no, que vamos a tener una gran actividad de inclusión social organizada por CONAPE, y aquí tenemos a José Esteves, que es el coordinador operativo de la jornada de inclusión social, y anda con su relacionista, así es.
4: Encargada de comunicaciones,
3: Gisela Mera.
4: De prensa.
3: Vemos también a Ariane. Ariane es del patio, así aquí.
4: Es del patio, sí, de nosotros.
3: Ella también aquí anda formando parte de esta comisión. Así que bienvenidos y gracias y buenas tardes.
5: Bien.
3: Sí, adelante.
6: Gracias a ustedes por darnos la oportunidad de utilizar estos medios para informarle a la provincia de las actividades del Consejo Nacional de la Persona Envejeciente, CONAPE, con el objetivo de acercar los servicios a los adultos mayores, de darles a ellos las condiciones necesarias, los medios para que no tengan que ir a la ciudad a procurar ningún servicio, sino que nosotros venimos acá al territorio a acercarle los servicios, a incluirlo en los programas sociales de CONAPE y a que ellos se sientan valorados, se sientan queridos y también se sientan útiles a la sociedad.
3: A mí me llamó mucho la atención porque estaba confundido con la institución que organiza esta actividad, debido a que CONAPE siempre está con PROPE, que organiza también este tipo de actividad. Entonces había una confusión y la gente aún cree que por ahí es que estamos organizando esto. Pero veo que ustedes también organizan este tipo de encuentro con la gente que necesita los servicios en los pueblos.
6: Así es.
3: Háblenos dónde la vamos a desarrollar, a partir de qué hora, porque la gente necesita saber. Yo sé que va a ser muy concurrida.
5: Bien, agradecer la invitación a este prestigioso medio, agradecer infinitamente también a las autoridades locales que han estado dándonos un apoyo verdad, caluroso con todo lo que es la logística de esta actividad. El CONAPE lleva estas jornadas de inclusión social a nivel nacional, asimismo como somos parte también de otras instituciones en el apoyo, ¿verdad?, interrelacionado con las demás instituciones, porque nosotros también apoyamos otras instituciones como otras nos apoyan a nosotros. Cabe resaltar que en el día de mañana esta actividad tiene como objetivo llevar lo que son, como decía la licenciada, acercar esos servicios a esos adultos mayores que no tienen la facilidad de tenerlo, de trasladarse a un lugar a otro. El CONAPE lo trae aquí, a su casa, donde ellos van a tener un sinnúmero de servicios en el día de mañana. Esta actividad será en el Polideportivo de Villa Jaragua.
3: Ah, en Villa Jaragua, sí.
5: Sí, iniciará a las 9 de la mañana y estaremos ahí hasta que haya un adulto mayor que necesite nuestro servicio.
3: ¿Cuáles servicios se van a brindar
5: en esa actividad? Bien, el CONAPE trae mañana lo que es la captación para las pensiones solidarias. Usted sabe que es un tema muy solicitado por nuestros adultos mayores, atenciones médicas, entregas de dispositivos de apoyo, entrega de insumos, medicamentos, el programa de imagen positiva que consiste en darle a los adultos mayores su corte, su cambio radical. Asimismo tendremos odontología. Eso es el CONAPE. Pero también traemos un sinnúmero de instituciones aliadas, como son el SNS, tendremos también el apoyo de los comedores económicos, el DASAC, tendremos también el SENASA, dando los servicios de carnetización y de nuevas inclusiones para los adultos mayores, INESPRE, CONADIS, con las entregas de dispositivos de apoyo, entre otras instituciones que también, como el FEDA, que estará entregando herramientas, plantas, pollista ponedora. Así que tenemos un sinnúmero, una gama de servicios dirigida a los adultos mayores.
4: Conociendo la realidad del municipio de Villa Jaragua, que es el epicentro de la actividad mañana y una zona muy vulnerable y muy, muy grande, un municipio muy grande, ¿cómo ustedes lo hacen para captar a los adultos mayores con que tienen mayores tipos de necesidades, por ejemplo?
5: Bien, en ese sentido entra lo que es en función nuestra coordinadora provincial, en coordinación con las autoridades locales, juntas de vecinos y asimismo viniendo también a los medios. Sí. La coordinadora provincial hace lo que son los levantamientos territoriales y ella identifica y notifica esas necesidades que tenemos en nuestras comunidades más cercanas de aquí, del municipio que se vaya a impactar, en este caso de Villa Jaragua. Ya ella nos ha dado unos informes de la necesidad de los adultos mayores, cuáles son sus prioridades, y las autoridades locales y juntas de vecinos que nos dan el acompañamiento.
3: Hay gente que siempre quiere colarse a ese tipo de actividad. Nosotros quisiéramos, sí, porque este es un programa que se escucha en muchos sectores en esta región. Un adulto mayor, ¿a partir de qué año?
5: Esto bien, para vamos a explicarle.
3: Para nuestra ley, orientar a la gente.
5: Excelente. Según nuestra ley 352-98, un adulto mayor es a partir de 65 años en adelante. Pero la ley contempla que si el adulto mayor tiene un estado degenerativo en lo que es su estado, ¿verdad?, físico, degenerativo, pues la ley

0: Solidaria, mañana se va a solicitar el que.
1: Mañana.
0: Ustedes manejan en la provincia el número de.
1: Exacto.
0: De
1: Gisela, que ha recibido. Ahí,
0: manejan eso en la provincia. Y yo le pregunto, porque yo conozco el trabajo que ha hecho Ariane y siempre ha estado al servicio de las personas que. Que solicitan esta pensión, pero muchas veces no sabemos a quiénes se les aprueba.
1: Bien, si usted ahí ha dado en el clavo. Sucede que Jubilación y Pensiones tiró un listado de 25 mil pensiones que no han sido solicitadas, que no han sido reclamadas.
0: No han sido reclamadas.
1: Pero ¿qué estamos haciendo nosotros como institución? A través de los coordinadores provinciales, estamos identificando a esas personas que están en las provincias que no hayan tenido la oportunidad de juramentarse, las identifican y a través con los gobiernos locales, pues lo llevamos a Jubilación y Pensión y ahí toman la posesión.
0: ¿Cuáles son los requisitos que se toma en cuenta para este tipo de pensión?
1: Bien, para una pensión solidaria, lo primero es que cumpla con la edad. Lo segundo, que no esté en una nómina del Estado, porque quien está cotizando no tiene, no está facultado en ese momento para recibir una pensión porque está en la nómina. Y esos son los dos requisitos, que tenga la edad y que no esté cotizando en una nómina del Estado.
2: Bueno, ahí está el llamado. Entendemos que la población de Villa Jaragua, hemos visto, ¿verdad?, el activismo del alcalde Joan Aristides Mejía Trinidad, de la gobernadora María Estelia Medina para el montaje de este evento. ¿Qué ustedes auguran del mismo? A sabienda de que hay un equipo de personas trabajando, la propia Ariane y también que ha estado movilizándose.
1: Sí, en ese sentido nosotros tenemos muy buenas expectativas, porque como le digo, hemos venido, por ejemplo, aquí a Neiva,
2: sí,
1: y fue una actividad muy concurrida. Hemos ido a Galván, hemos ido a Vengan a Ver, hemos ido a Poster Río. O sea, nosotros hemos pernado la zona en actividad de inclusión social a causa de la vulnerabilidad que hay en esta provincia, ¿verdad?, de Bahoruco. Asimismo, también agradecemos a la gobernadora María Esther, al alcalde, a nuestra coordinadora, a los diputados, a Bolívar, que estuvo ayer visitándonos a nosotros y dándonos un apoyo también, pero sí entendemos que va a ser bien concurrida porque las anteriores también lo han demostrado.
2: Han sido exitosas.
0: A mí me surge, si ahorita me excusa que le pasé a Ramón Antonio para la próxima pregunta, pero yo le preguntaba sobre los requisitos y es porque políticamente se ha querido dislucir esta acción de gobierno, y mientras eso ocurre, y por eso era la observación que le hacía fuera de cámara, no vemos a la institución que sale al frente a esclarecer eso, porque se ha dicho que se ha abusado con este tema de la,
2: exactamente,
0: solidarias. Incluso dirigentes políticos y que aspiran a llegar al gobierno. Entonces, la institución, nunca escuchamos que sale a defender esa parte.
1: En ese sentido, nosotros sabemos y somos conscientes de que cuando un programa tiene éxito, le van a tirar piedra. Y se ha demostrado, porque este gobierno recibió 3.000 pensiones y llevamos más de 50.000 pensiones. Entonces, eso es fruto. Lo que ellos no pudieron hacer en 20 años, nosotros lo hemos hecho en 5 o 6 años. Entonces, ahí es que está el quid del asunto.
3: Y es preciso resaltar que esta es la jornada número 153 que se hace desde que el doctor Demetrio Vicente asumió como director ejecutivo del Consejo Nacional de la Persona Envejeciente, CONAPE. Y a raíz de estas jornadas, muchos adultos mayores nosotros hemos podido gestionarle su pensión. Entonces, pero no solo eso, también se han fortalecido todos los programas a los cuales tienen el derecho los adultos mayores, y la mayoría de todas estas acciones y todos estos frutos, todos estos beneficios del que pueden

0: podemos decir que gozan los adultos mayores se dan en estos escenarios, con las jornadas de inclusión social, ya sea a través o en coordinación con otras instituciones o las propias del Consejo Nacional de la Persona Envejeciente, que como le dije al principio, se han fortalecido viendo la necesidad de que tienen nuestros adultos mayores en todo el territorio.
1: Ustedes manejan el dato de la cantidad de pensiones que hay pendientes, no ya las que salieron en el decreto.
2: Ah, okay.
1: Porque vemos que las oficinas, incluso hay gente que va a las gobernaciones
2: a preguntar
1: cómo, que cree que
2: cuál es su estatus.
1: Ahí existe el mecanismo para ayudar. ¿Ustedes manejan el número de solicitudes que están pendientes sin que sean aprobadas, sí?
3: Bueno, en ese sentido, como usted comprenderá, es un número bastante alto de solicitudes, porque eso lleva a un procedimiento de depuración que desde aquí de la provincia llega a la sede, de ahí pasa a la parte legal, luego depuran en diagnóstico para ver, porque muchas veces dicen, bueno, a mí no me salió, me inscribieron en tal tiempo, pero ¿qué sucede? Quizá estás recibiendo otra ayuda. A veces tienen un salario o otra pensión de otra institución y también quieren la que hay, pero el número exactamente de solicitudes, así no las tenemos, porque por ejemplo hoy tenemos ya diferentes en diferentes provincias con PROPE, con el FEDA y con el Gabinete de Familia tenemos también operativo en el día de hoy. Con el FEDA solamente son 3, o sea, tenemos 5 operativos en el día de hoy. Y es una maquinaria de solicitudes que va subiendo así cada día por el volumen de operativos que nosotros
1: ¿Dónde realizamos. Han estado hoy el CONAPE?
3: Bien, el CONAPE estuvo hoy en Cienfuegos, estuvo con el FEDA también en Santiago, que tiene algunas actividades. El FEDA tiene como 4 actividades en el día de hoy. Y así hemos estado en diferentes provincias. También se han estado haciendo operativos territoriales a través de nuestros coordinadores provinciales, con juntas de vecinos, en sectores, con la iglesia, y así sucesivamente. O sea que nosotros somos una maquinaria que estamos el día a día haciendo captaciones para estos procesos.
1: ¿Tienen, aparte de la de mañana, otras actividades este fin de semana?
3: Sí. Tenemos el sábado, mañana es viernes.
1: Mañana es viernes, sí.
3: La tenemos con el PROPE, también el ICE al medio, Santiago. Tenemos otras en Santiago, que es con la gobernadora de Santiago, en el mismo centro de Santiago. Y tenemos con el FEDA, que va a ser en Cotuí, mañana. Así que mañana tenemos varias actividades también. Y el sábado estaremos en Liapiña y en Barahona.
1: ¿En qué parte de Barahona?
3: En Barahona eso le llaman Los Quemados, creo.
2: En Los Quemados.
1: Ah, sí. Pero eso es quemadito. No, eso hay una playa.
2: Hay una playa que le llaman Los Quemaditos. Sí. Pero hay una zona que le llaman Los Quemados, en la costa, en la zona costera.
3: Y el sábado también estaremos con Conadis, en Conadis para Todos, en la Universidad del Este, San Pedro de Macorís. O sea que nosotros siempre tenemos actividades.
1: Mira, nosotros tenemos que reconocer aquí públicamente, el CONAPE no era una institución muy conocida.
2: Era muy limitada, ¿verdad?
1: Claro que sí. Y siempre actuaba si se daban situaciones puntuales. Yo conocí a CONAPE con un reportaje que le hicimos a una señora que murió, por cierto, 113 años, Cristina. Sí.
2: Doña Cristina.
1: Cristina de Vallejo, allá en la Cristina comunidad de Las Cañas. Y esa, y
2: 113 años y así.
1: Exactamente. Todos sus... Y CONAPE apareció porque vieron el reportaje, pero no era muy
2: conocida la institución.
1: No. Y de verdad que ahora nosotros estamos sorprendidos. Ahorita me sorprendió que ustedes están coordinando esta actividad porque siempre veo que cuando el PROPE realiza sus
3: también
1: actividades, ustedes,
3: apoyo, sí,
1: ustedes están ahí trabajando, eso es digno de reconocer. Eso quiere decir que están recibiendo en términos presupuestarios un gran apoyo del gobierno.
3: Bueno, sí, el gobierno ha estado dando el apoyo necesario para que lleguen los servicios a los adultos mayores. Claro que sí. Y aquí le puedo mostrar ese cronograma que está aquí, ¿verdad? Esa es la semana.
1: No lo estamos mirando, son muchas actividades. Sí. Muchas actividades.
3: Como usted puede ver, es el cronograma que tenemos de estos días. Y con el FEDA tenemos 135 jornadas solamente en el mes de mayo.
1: 135.
2: Son bastantes.
3: Solamente con el FEDA.
1: ¿Ustedes tienen algún programa de apoyo a particulares de manera permanente?
3: Claro que sí, hay diferentes servicios, programas ya. Por ejemplo, ahí está el programa de cuidados, donde el adulto mayor que está encamado se le nombra un cuidador, que se le da un empleo de 15,000 pesos a ese cuidador para que cuide a ese adulto mayor que está en condiciones de vulnerabilidad y en condición, ¿verdad?, dependiente, que no puede realizar su actividad de diaria. El CONAPE le nombra un cuidador, lo capacita y luego lo nombra.
1: ¿Cuáles son las condiciones que debe esa persona tener para ustedes poder asistir? Y es bueno tener la aclaración, porque yo sé que mucha gente está escuchando y a lo mejor ahorita, déjame ir que el mío está viejo.
3: Bien, usted sabe que hay un diagnóstico socioeconómico, claro, es normal que se dé. Sí. Hay un diagnóstico socioeconómico, luego va acompañado de una visita multidisciplinaria, que va acompañada de un médico, un trabajador social, un psicólogo, un abogado. Entonces, esa visita multidisciplinaria lo visita el adulto mayor. Cuando le aplican el diagnóstico socioeconómico, como hace el CIUB, en verdad, que dice, bueno, ICB1, ICB2. Entonces, por ese nivel de indicación, entonces el CONAPE también usa esos estándares para validar las condiciones, aunque muchas veces no hay que aplicar nada. Se ve a simple vista que el adulto mayor está en condición de vulnerabilidad.
1: Bueno, para señores, nosotros...
2: Un placer que hayan estado con nosotros haciendo ese anuncio. Mañana es un día muy especial para los aragüenses. Con este montaje que hace CONADI de esta jornada de inclusión social,
1: ahí CONAPE, estará el SENASA, CONAPE,
2: Consejo Nacional de
3: las Personas Envejecidas. Aliado.
2: En un banner que nos envían, nos envía el alcalde, dice que está CONADI, CONAPE también, el Servicio Nacional de Salud, Comedores Económicos o DASAC, el FEDA y otras instituciones, la gobernación también.
1: Bueno, gracias.
2: Y el Comité de Profiestas Villajaragua 2026.
1: Sí, gracias.
0: Antes de terminar, yo quiero por favor, darle las gracias y agradecer a los medios de comunicación que donde quiera que vamos siempre están ahí apoyándonos, difundiendo las actividades, las acciones, las políticas que ejecuta el CONAPE a favor de los adultos mayores. No solo asistiendo, sino también difundiendo por sus respectivos medios todos estos temas de interés para la población adulta mayor.
1: Bueno, gracias a ustedes por el trabajo que vienen realizando. Así que José Esteves y José Lamera, aquí están las puertas abiertas para cualquier otra oportunidad que ustedes tengan actividades, aquí estaremos a la disposición. Vamos a la pausa y volvemos con más consecuencias.
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1: Bueno, señores, seguimos en consecuencias. Ya tenemos a Antonio Acosta, el director de la emisora y que controla. A partir de ya hace media hora, es cuando fue. Llegó Antonio Mudo ahí, señores. Bueno. Lo que pasa es que nos encontró en la entrevista claro, con la comisión de CONAPE y que nosotros, las instituciones que realizan labores así tan visibles y que favorecen a sectores y personas vulnerables, hay que...
2: darle su
1: hay
2: paso,
1: que respaldarlas, sí. Y eso es la verdad. Y los envejecientes necesitan ese apoyo permanente. Y qué bueno que han encontrado a CONAPE, que se ha encargado de llevar a cabo esa gran labor. Hay una información aquí que está en proceso de nuestro colega Joanel Zavala, ahí en San Cristóbal, que da cuenta del apresamiento de un padre abusador. Y yo lo que lamento es que el cable que él utilizó para maltratar su propio hijo,
2: ay, padre,
1: no lo toman ahí donde lo tienen detenido, ¿verdad?
2: Y le dan su merecido.
1: Exactamente. Claro, a ver si es bueno.
2: Esa medicina.
1: A ver si es bueno. Entonces, este es un señor que fue detenido ahí en Jaina. Ahora le digo yo, señor, es una bestia, con una bestia, perdón de...
2: con ropa.
1: De este, ¿verdad?
2: Perdón de,
1: este,
2: de las bestias.
1: De esta cuadrúpeda. Entonces, sí, lo detuvieron por haber golpeado a su propio hijo, Ramón Antonio. Y cuando su mamá le reclama, entonces la amenaza muerte.
2: Y entonces,
1: oye de lo que, oye, ¿cómo es que va el asunto? La mamá le reclama y entonces la amenaza muerte.
2: Usted puede llamar a un niño a la atención.
1: Qué bueno que fue detenido. Yo quisiera que lo midan con la misma vara que él midió al menor, a ver si es bueno, a ver si es bueno. Le llaman Omar Vega, de 27 años, residente en Villaliza de Jaina. Él fue detenido en la carretera Sánchez Vieja, sector Invicea, debido a la rápida intervención de un miembro de la Policía Nacional por disposición del director de la regional San Cristóbal de esa institución. Una acción que hay que reconocer. Las instrucciones fueron por el general Eduardo A. Escalante Alcántara. Él es el director regional. Reitero que hagan una prueba a ver con este individuo, a ver si él siente lo mismo.
2: Si le dan un cablazo.
1: Sí, claro. Lo mismo que sintió,
2: ay, padre,
1: este niño con esa brutal golpiza. Creo que 12 años es que tiene el niño. Y uno no quisiera imaginarse si se tratara de un menor que no fuera de su propia sangre. 6 años es que tiene el niño, la mitad.
2: Apenas 6 años.
1: Ahora, yo quisiera que tú veas estas imágenes. Para que tú... Mira, no la estamos enseñando, no la vamos a enseñar en... Pero están por ahí, no la vamos a enseñar en la cámara. Para proteger, mira.
2: Pero es muy fuerte.
1: Eso hizo ese individuo. Esperemos entonces que le caiga todo el peso de la ley. Las autoridades deberán jugar su papel con ese caso. No tenemos la información si el joven que se entregó ayer en la policía, Ramón Antonio.
2: El del joven Tyson.
1: Si a Tyson le conocieron medida de coerción, fuera importante. Si alguien tiene la información,
2: que nos pueda llamar.
1: Que claro, nos llame. Su abogado, José Antonio Fargas Reyes, puede llamarnos para que nos diga qué ha ocurrido con ese caso. Él se entregó y de verdad que fue una decisión
2: sabia, ¿verdad?
1: Sabia, claro, sabia. ¿Tú recuerdas lo que habló el abogado? Lo hicieron para evitar que pueda presentarse una situación ahí de desagradable. Por eso lo entregaron. Ramón Antonio, ayer hubo un caso que se denunció en una institución que ha venido haciéndolo, pero que fue creada para recibir a los infantes, desde 0 años de edad.
2: Según INAIPI.
1: Un CAIPI.
2: Es un CAIPI.
1: Sí, CAIPI. El INAIPI.
2: Centro, es el Centro de Atención a la Primera Infancia.
1: Sí, sí, exactamente. Sí. Que es un centro que está bajo la sombrilla del INAIPI, sí, que es el Instituto Nacional para esos fines. Entonces, se hizo una denuncia de que ahí se había golpeado a una niña de 2 años. Nosotros, como nos caracteriza, hicimos las investigaciones habidas y por haber, y de verdad que se trata de un caso que está en proceso de esclarecerse, pero que quieren hacerlo con las imágenes que pudieran aparecer o que van a aparecer, porque ese centro que está en Puerto Plata de Neiva tiene cámaras, todos tienen cámaras, pero son cámaras que se controlan desde Santo Domingo. O sea que no es posible manipularse ahí en el terreno. Eso es lo que permite que se tenga control de cada situación que pueda presentarse en uno de estos centros. La mamá de la niña había expresado que no quería entregarle las imágenes, enseñarle la familia del otro niño envuelto en esta situación y por un asunto de protección. Entonces vamos a esperar, porque el INAIPI aquí en la zona va a producir va a ofrecer más bien la información real de los hechos. No han querido adelantarse, aunque reitero, ellos conocen, pero quieren que sea ya con ese video.
2: Sí.
1: Esa
2: evidencia.
1: Esa evidencia, sí, para no dejar duda, que yo creo que ha sido una grande decisión. Pero a la mamá de esa muchacha, son de esa, porque es una joven, por cierto. Son 3 hijos, que ha tenido 3 hijos ahí, hay 2 y una ya cumplió la edad y fue inscrita ya en la escuela. Así que esperemos a ver qué ocurre, pero en el fondo lo que debe establecerse la realidad de lo que aconteció, porque el propósito no debe ser esconder nada, y parece que la dirección del INAIPI aquí está clara de esa situación, como también la dirección del CAIPI en este municipio de Neiva. Ha sido todo por hoy, la invitación es para mañana, así que regresamos con más consecuencias, Ramón Antonio.
2: Hasta mañana, señores.
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